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0: 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Niños, aprovechemos cada instante las cosas bellas de la vida.
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2: Tío, Manuel, vaya la mala suerte que tenemos, tío.
3: ¿Qué pasa?
2: Que tú veas aquí cogiendo piedra en la luna, calle, tío.
3: Vámonos en paracaídas.
2: Paracaídas te vayas, tío. Que yo, no te vayas por arriba, tío. ¿Tú sabes cuál es la ley de la gravedad, tío?
3: ¿Cuál?
2: La ley de la gravedad es la nuestra, tío. Que fíjate tú si es grave la cosa, que el tardisco de los mohinos en todas las tiendas de España y nosotros aquí en la luna, tío.
3: Yo me cago un cojetillo de esa que tenemos ahí guardado para allá.
2: Espérate, me voy a pegar un sarto.
3: ¡Muyo!

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0: Fermín Muguruza.
1: Eskerrik asko. 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No vamos a regalarles esa grandeza.

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1: Y a la después también. 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
1: Bienvenidos a Onda NBA, tu cita semanal veraniega con el mejor baloncesto en Onda Polígono. Y oye, qué fresquitos estamos, si no parece verano, David, ¿qué tal?
2: Muy buenas, Nacho, esto da gusto ya, Esto ya ayuda a que se lleve mejor el verano y que se acerque la NBA, Esto ya va mereciendo la pena. Porque esto, entre que vamos calentando motores y bajan las temperaturas, madre, Nacho, esto no le queda nada. Además, que lo estaba mirando justo ahora, que quedan 54 días para que empiece la NBA y 37 días para que empiece la pretemporada. Así que poquito más de un mes, tenemos ya jaleo, Nacho. Ya tenemos ahí otra vez a los equipos dándolo todo en la pista.
1: Nada, a mí se me va a hacer largo, es un mes y pico, se te puede hacer largo. Ya,
2: con toda aquí meto un poco de hype, Nacho, con lo que tenemos entre manos,
1: eso sí.
2: Se nos va a pasar volado, hazme caso.
1: Tenemos muchos planes en la cabeza.
2: Y vale, grandes, además.
1: Eso es, y verdes.
2: Y verdes, efectivamente.
1: Y ya está, hasta ahí podemos leer. Estamos grabando 27 de agosto, que lo sepa, que estas cuentas que has hecho de días que diga, pero ¿de quién hablas? Porque bueno, estos programas, ya sabéis que vamos a seguir con las previas, que tenemos más

0: 50. O sea que vamos allá con el numerito.
1: Llegó el número 50, Nacho, ¿eh? Madre mía, qué ilusión me hace. Y bueno, habrá otros 50 y otros 50 y seguiremos ahí hasta que se nos acabe la voz. Y relacionado a este número 50 tenemos, por ejemplo, a Víctor Wembanyama, que ostenta el récord del partido de 50 puntos más rápido de la historia en la NBA, tras anotar exactamente los 50 puntos en apenas 26 minutos de juego. El pívot de los Spurs logró esta histórica marca el 13 de noviembre de 2024 en un partido contra Washington Wizards. Así que ahí queda ese récord de conseguir 50 puntos el más rápido de la historia.
0: Fíjate que...
1: El bicho pivot... palo, como le dicen...
0: El bicho palo.
1: El bicho palo.
0: Es como los muñequitos estos inflados de aire que levantan los brazos. Y fíjate que voy de pívot a pívot y de monstruo dominante a monstruo, sí. Dominante. Alguna vez lo hemos dicho en este programa y lo hemos comparado, ¿no?, con la superioridad que debería tener en aquella época un tal Will Chamberlain, que en 1961, la temporada 61-62, aquí el bicharraco... promedió 50,4 puntos por partido.
1: No te digo nada.
0: 50 puntos por partido. O sea, ¿qué animalada es esa? Estaba jugando para los Philadelphia Warriors, ojo.
1: ¿Sí? Tú fíjate.
0: Le nota la cabeza aquí a uno, tío, ¿cómo?
1: Eso sí. Que era de los 76ers, de Golden State.
0: Que las
1: franquicias era NBA por meter 50 puntos de media.
0: Y en aquella época, qué barbaridad. Todo, claro, al ladito del aro y metiéndolas para abajo, ¿sabes? Jugando como si fuera con niños.
1: Es que algo así tenía que ser, ya lo hemos hablado muchas veces, pero es que al fin y al cabo, para conseguir 50 puntos de media...
0: Igualmente es una barbaridad. Yo siempre, alguna vez, ya hace mucho no, pero alguna vez todo el mundo ha jugado algún juego de consola o tal, inténtalo en una consola en el modo fácil.
1: Sí, sí.
0: Solamente haz eso. Ya verás cómo es muy difícil.
1: Efectivamente. Ahí no. Dejamos el lanzamiento a ver si 2K nos regala algo. Pues es que es así, Nacho. Es que hasta en videojuegos parece difícil. Pues imagínate de verdad sí. Lo que era parar a este hombre o intentar parar a este hombre en la temporada 61-62 con esa media. Si él metió 50 puntos, ¿qué haces ante eso?
0: Una locura. Pues, una vez visto el número 50, como siempre la gente pues, quiere un poquito la actualidad.
1: Y empezamos con uno de los acuerdos más esperados, y es que DeMar DeRozan estaba sin equipo y ha firmado por Denver Nuggets en un contrato de un año por el mínimo de veterano, 3,9 millones de dólares. Buen fichaje para Denver, Nacho, que estábamos diciendo que estaban haciendo las cosas un poquito mal y que tenían que despertar un poco para que ese proyecto no se les caiga abajo, y es muy buen fichaje para acompañar a Jokic y compañía para esta próxima temporada en Denver, y con la competición que tienen allí en la Conferencia Oeste este año les va a hacer mucha falta.
0: A mí me gusta mucho, yo creo que su experiencia y su capacidad anotadora desde el banquillo...
1: Claro, con un papel secundario es todavía más peligroso.
0: Eso es, va a ser el... Espérate tú, que no le veamos compitiendo por el premio a sexto hombre de la temporada.
1: Sí, no sería ninguna locura.
0: Talento tiene, capacidad también, o sea, no me extrañaría. Claro, vamos a ver, ya hablaremos de los Denver Nuggets, o está... rollo, ya no ha llegado esta previa, todavía no ha llegado, es verdad que ya se ha destapado un poco el problema que tenían como para poder hacerla ya, pero de momento que sepáis que ni esta semana que viene va a salir, lo mismo, bueno, las que vienen ya veremos, esta no, pero ahí hablaremos más de los Nuggets, de la rotación, pero de Rosan me gusta mucho para los Nuggets, ¿eh? Me gusta un montón y yo creo, también me gusta de Rosan. Vamos a ver si por fin puede competir, porque se lo merece, ¿eh? Que sus últimos años de carrera por lo menos esté compitiendo.
1: Y como ese primer espada siempre ha tenido esa dificultad para tener ese peso y esa responsabilidad, ya con los años que tiene, en un rol mucho más secundario, como el foco va a ir para Jokic y Murray y todo esto, pues él jugando ahí yo creo que va a estar mucho más cómodo, así que

0: va a ser, yo creo, más peligroso ahora que no se le ve venir o que no va a ser el foco principal, que cuando ha estado con los Bulls o con los Raptors, en fin, veremos.
1: Veremos, lesiones, ya empezamos con las lesiones, David, me cago en la leche.
0: Zion Sharp. No hemos empezado, todavía ni con la pretemporada.
1: Bueno, hemos empezado y ya empezamos a tener bajas, además importantes, el bueno de Sharp, de Zion Sharp, de jugador de los Portland Trail Blazers, exterior, ya sabéis, en la temporada pasada, la verdad es que hizo una temporada que a mí me gustó mucho, tampoco hemos hablado de los Blazers, ya hablaremos. Pero bueno, estamos hablando de un jugador que el año pasado jugó 50 partidos y hizo 20,8 puntos por partido con muy buenos porcentajes y...
0: Sí, casi media hora de juego.
1: Sí, muy bien. Pues rotura de menisco fue en su rodilla al menos 6 meses.
0: Desde que ha llegado Jay Moran, Nacho, yo creo que...
1: La mala suerte viene con él.
0: No sé si tendrá que ver, pero bueno, ahí queda esa mala fortuna para el jugador de los Trailblazers. Los Kings, que están estirando el salario restante de los 10 millones de DeMar DeRozan para la temporada próxima, 26-27, como resultado, DeRozan aparecerá en los libros de los Kings por solo 3,33 millones en cada una de las siguientes 3 temporadas.
1: Esto, David, esta noticia me recuerda que ha habido alguna vez que alguna persona nos ha comentado, oye, explicar las cosas, que los que no somos tan frikis de NBA no sabemos de qué va. Esto se llama way fast and stretch, ahí en inglés, que es como cortar y estirar. ¿Y qué es lo que estira? El contrato. Ya sabéis que la NBA es una liga donde hay topes salariales, es un tope no estricto, ¿vale? Porque por eso lo pueden superar y pagar lujo. Los que lo superan, aunque ahora con los Apron ya se está convirtiendo un poco más en estricto. Entonces, hay equipos como los Sacramento Kings que estaban pagando lujo, el tope de salarios que tenían estaba en lujo. Lo que hicieron fue liberar a DeRozan, le dijeron, mira, te liberamos, no queremos que juegues esta temporada con nosotros, eres agente libre. Pero claro, el sueldo que tenían que pagarle se lo pagan, y cuentan los libros de cuentas de los Sacramento Kings, con lo que todavía seguían en el lujo, aunque lo hubieran liberado. ¿Qué es lo que ofrece la NBA? Una herramienta que es estirar ese contrato, pagarlo poco a poco, como si fuera un préstamo, ¿vale? Entonces, esos 10 millones los han estirado 3 temporadas, esta y las 2 siguientes. Y entonces cada temporada no es que le paguen. Eso suena mal, porque es posible que DeRozan incluso ya lo haya cobrado, ¿vale?
0: Sí, pero para los libros de cuentas lo tienen que hacer así.
1: Pero en los libros de cuentas va a contar en cada año 3,33 millones.
0: Y como que liberan millones aproximadamente por temporada.
1: Eso es. Así ya, pues, alivian, ¿no?, la carga salarial de esta temporada en 6,66, y con eso que alivian, bajan del impuesto de lujo. Y en verdad alivian mucho más, porque luego, una vez que superan el impuesto de lujo, cada millón más que superas el lujo se multiplica por 3.
0: Claro, o sea que es...
1: ahorran mucho dinero.
0: Claro, sí, al fin y al cabo, todos los dirigentes que lo hacen son consecuentes por algo, y al fin y al cabo eso les merece muchísimo la pena. Así que bueno, continuamos. El agente libre Brandon Williams ha acordado un contrato de un año por 2,6 millones de dólares para firmar con Golden State Warriors.
1: Sí, bueno, no, lo de los 2,6 ya sabes, el mínimo. Y también los Warriors, no me muevo de allí, porque también firmaron a George Niang, por el mínimo de veterano. Ya sabéis que George Niang estuvo en Cleveland Cavaliers, tuvo una lesión importante que le dejó fuera toda la temporada pasada prácticamente, con lo que, bueno, vamos a ver qué tal vuelve. A mí me gusta mucho para lo que estamos ahora mismo a estas alturas
0: para lo que queda, ya no es que haya mucho más.
1: Porque es que ya esta gente, tú fíjate ahora a estas alturas, no quedan casi agentes libres. Entonces, bueno, pues Nian, si vuelve bien, es interesante, es un jugador pues útil de rotación. Tiene buena mano, tal... y el otro, pues un guard pues más relleno para una plantilla en rotación, pero bueno, sin más, tampoco no vuelvo.
0: Pues seguimos. Los Magic, que se hacen con Malachi Branham, que han acordado un acuerdo de una temporada por el mínimo de veterano.
1: Sí, siempre me gusta consultar Spotrac para estas cosas, no aparece, pero bueno, por lo que suena dicen que es mínimo de veterano, o sea que supongo que sí. Y el que sí que se ha ido a cobrar más era uno de los agentes libres
0: Uno de los
1: que
0: más
1: estaban,
0: deseados, ¿eh?
1: sí, de los que estaban sonando más, que es Benedict Mazurin, que al final se va a los New Orleans Pelicans, bien por los Pelicans, es una buena firma. Dos
0: Pues
1: temporadas,
0: sí.
1: 16 millones, no les sale caro. Esto nos rompe un poco la previa que hicimos de los Pelicans, nos
0: Sí,
1: metimos con ellos. Bueno, por lo menos han
0: efectivamente.
1: hecho algo este verano, por fin. Por fin han hecho
0: Sí, no, es
1: algo.
0: que era penoso, ¿eh?
1: Claro, es posible que incluso allí pueda tener en algún momento oportunidades de ser titular, que vaya rotando entre banquillo y titularidad. Y el segundo año es opción de jugador, con lo que encima pues ahí Mazzulli pues tiene esa flexibilidad de poder elegir si se queda en New Orleans, si sale a la agencia libre, que es lo que ha decidido, ¿no?, a Benedict pues irse a Pelicans. Esa flexibilidad, esa capacidad de dominar más su futuro, pues ha sido lo que le ha dado, pues le ha convencido para que al final se vaya a los Pelicans.
0: Eso es, al
1: Porque tenía más
0: final, para...
1: ofertas
0: Eso es, sí.
1: de otros equipos.
0: Sí, entiendo que si se ha ido allí es porque tendrán más protagonismo de lo que le ofrecían los otros equipos, porque, como bien decíamos, los Pelicans es uno de esos equipos que menos, ¿cómo decirlo? Menos te puede... No me sale la palabra, Nacho, como más entusiasmo por el jugador. Entonces,
1: Sí.
0: que vaya allí, tiene que haber un motivo deportivo en plan de decir, oye, a ver si allí puedo lucir más, puedo destacar y a partir de ahí veremos. Porque si no, no hay otro motivo para irte a Pelicans ahora mismo para pelear por nada y sin ningún objetivo en mente, ¿no?
1: Buscar mejor contrato el año que viene.
0: Eso es, por eso, y que pueda lucir y que pueda llegar a ese punto.
1: Eso es.
0: Seguimos, Jordan Miller, Miller, perdón, el guard de Clippers, se sometió a una cirugía el miércoles para reparar un manguito rotador izquierdo desgarrado que sufrió durante un entrenamiento del verano y será reevaluado en 6 meses. Jugador que venía cada temporada participando más en el equipo. Estoy viendo aquí que el año pasado jugó 60 encuentros, anotando 10 puntos de media. Y que, bueno, iba a decir que empieza con mal pie.
1: Total, a ver, yo he sufrido de manguitos rotadores y es un rollo y se tarda en recuperar, ¿eh? De hecho, todavía me están dando guerra, porque es que a mí me castigo a los dos, porque yo también soy un poco animal y no paro. Y sí que es verdad que uno de los dos lo tengo mucho mejor, pero el otro de vez en cuando me sigue dando guerra. Y es verdad que para jugar. Hay gestos cuando levantas el brazo para apuntear un tiro, incluso para hacer una bandeja, a veces me ha dolido. O sea que es que te limita mucho, ¿eh? Te limita mucho lo del
0: Sí,
1: tema
0: que
1: del
0: al fin y
1: manguito.
0: al cabo es una zona que en el baloncesto pues es
1: Sí.
0: fundamental y eso o lo curas bien o ya
1: Eso es.
0: entiendo que lo vas arrastrando durante toda tu trayectoria, incluso que como no lo cures te va mermando y te limita.
1: Sí, además descansas peor también porque la cama también te molesta. Descansan mal, o sea que sí, es un coñazo, así hablando entre nosotros. Kuminga, Jonathan Kuminga, por fin el otro, ya de los agentes libres que quedaban también por desvelar más importantes, pues ya está. Se va a Minnesota, a los Minnesota Timberwolves. Ojo, me gusta mucho, porque
0: Sí,
1: además a
0: sí,
1: los
0: sí, sí, sí.
1: Timberwolves le faltaba ahí este elemento. Y me gusta mucho para los dos, me gusta para Kuminga y para los Timberwolves. Los Timberwolves encuentran un ala fuerte físicamente, que bueno, no tira mal de tres, que puede defender 3-4 también. Y Kuminga además encuentra un equipo donde puede ser titular y puede competir y por fin se puede mostrar. Y oye, Kuminga, si no lo haces bien en Minnesota, que vas a tener foco y vas a tener oportunidad, bueno, foco lo va a tener más Dubar y Lamelo, pero vas a estar ahí involucrado en un equipo competitivo. Si ahí no lo haces bien, entonces no mereces todo eso que pides. Ha firmado un contrato de 2 temporadas, 13 millones. Me recuerda mucho al de Mazurin, un poquito más bajo, fíjate, siendo el segundo año opción de jugador. O sea, también muy parecido en ese sentido de que controla su futuro, pero fíjate al final, Kuminga, cómo se ha tenido que ir bajando poco a poco, ¿eh?
0: Claro, sí, sé que al fin y al cabo venía pidiendo algo que no correspondía y acaba en un sitio, como bien dice Nacho, donde ya el año pasado el equipo rindió muy bien y sí, con las incorporaciones de LaMelo Ball y de él, acompañado por Anthony Edwards, por Gobert, por McDaniels. Por eso decía antes lo de Denver. Ojito, no te relajes, porque la conferencia oeste se está poniendo muy complicada, por no hablar ya de los Spurs y de OKC. Pero
1: ya están ahí.
0: Claro, claro. Entonces, por eso voy que Denver tenía que despertar con alguna buena incorporación. Y bueno, espero que DeRozan pueda aportar mucho, porque parecía que se les iba acabando la gasolina. Y seguimos con otra noticia. Los Raptors retirarán la camiseta número 7 de Kyle Lowry en el Scotiabank Arena en una ceremonia posterior al partido del domingo 10 de enero, cuando los Raptors reciban a los Sixers. Lowry se convertirá en el segundo jugador de Toronto Raptors en la historia de la franquicia en tener su camiseta retirada, uniéndose nada más y nada menos que a Vince Carter. Merecido. Pues, a mí me ha gustado siempre mucho Kyle Lowry, un base muy bueno, infravalorado bajo mi punto de vista, y que bueno, estar ahí con esa camiseta retirada en el pabellón junto a la de Vince Carter, que para todos los que nos pilló en esa época de los 90 cuando cayó en la franquicia y parecía que había venido otra vez Jordan, o eso no querían decir, pero sí que tuvo un impacto muy potente, pues significa mucho para Lowry al final.
1: Muy bonito. Me parece merecido, por supuesto. Y, joder, muy bonito que Lowry al final tenga su camiseta retirada, ganado el anillo, ha sido una de las figuras de la franquicia, yo totalmente. Y además luego se ha retirado allí con ese contrato un día que le hicieron los Raptors para que su último contrato sea allí en Toronto. Esos gestos que están muy chulos que tienen alguna vez las franquicias con algunos jugadores. Y bueno, pues será una noche muy emotiva, seguro que para él y para todos los fans de los Raptors. Con esto,
0: eso es,
1: terminamos la semana, que han seguido con las polémicas de los Lakers, Jenny Bass, que están ahí con las denuncias, los juzgados, ya sabéis, lo del fideicomiso, que por lo visto eso va a llegar a juicios porque va para largo, hay una telenovela ahí montada, madre mía, winning time. Pero bueno, yo creo que nosotros, cuando eso ya esté un poquito más avanzado, volveremos a entrar en el tema. Yo creo que ya toca seguir, ¿no?, con nuestras previas, y hoy os traemos otros tres equipos más. Viajamos otra vez a la conferencia este. Pues empezamos en la división sureste de la conferencia este. Y vamos a empezar esta semana con los Atlanta Hawks. Los Atlanta Hawks, que a mí me parece que generan más ilusión ahora que estas temporadas anteriores con Trae Young. y es curioso, ¿no?, que la salida de Trae Young la temporada pasada les hizo mejorar. David, ¿cómo terminó la temporada pasada?
0: Terminaron la temporada pasada sextos en esa conferencia esta, como bien dice Nacho, con un balance de 46 victorias y 36 derrotas. El equipo fue a más desde la salida de, lo que bien decía Nacho, de Trae Young, camino de los Wizards. Ya vinimos comentando la temporada pasada que estaba perjudicando su llegada cuando se recuperó al equipo, y finalmente, bueno, pues se hicieron del jugador para terminar con los Wizards y terminar sextos. Se metieron en playoff y cayeron 4-2 en primera ronda contra los campeones New York Knicks. Así que ni tan mal. Para esta temporada, ¿qué es lo que han traído? Bueno, primero, ¿qué es lo que han salido? Además de lo que hemos dicho de Trae Young, bueno, pues Risa Cher, que ya dijimos que a través de un trade se fue a Dallas Mavericks. Tony Bradley, agente libre. Kuminga, que lo acabamos de decir, que pone rumbo a Timberwolves. Gabe Vincent, que suena para Miami como agente libre. Y Keaton Wallace, perdón, madre mía, ya no sé ni lo que digo. Así que son salidas que, quitando la de Kuminga, pues Risacher no estaba cuadrando muy bien, pues tampoco es que pierdan mucho en principio. Y nuevas caras, Devin Carter, que llega desde Sacramento, el base. Lou Dort, ojito a este fichaje para los Hawks, que viene en un trade desde Oklahoma. También suman a los dos chicos del draft, a Zubi Ejiofor, el pick 23, y Kingston Flemings, del pick 8. Además de Ryan Nembhard, un trade desde Dallas Mavericks, Henry Bessar, este le sonará a Nacho, en el pick 52, y Aaron Wiggins desde Oklahoma. Así que buenos fichajes. A mí me gusta lo que han hecho este verano. Sí. Vamos a ver.
1: Se han movido mucho, ¿eh?
0: Sí, sí. Más que nada porque lo que venimos anunciando con ese pivot Besar, con Aaron Wiggins, bueno, no vamos a descubrir a Lu Dort, pero Devin Carter, que puede apoyar muy bien desde el banquillo, pero que a priori suman más que pierden.
1: Fíjate que decía lo de que me sonaba porque Henry Besar era uno de los pivots más golosos que quedaron en la segunda ronda del draft. A mí me gustaba mucho, me parece muy talentoso en ataque. Y fue cayendo hasta el pick 52, que es una barbaridad. Incluso en algunos mocks le ponían en primera ronda, porque el agente del pivot ya había hecho un acuerdo. Ya sabéis que ahora las noches del draft, la primera y la segunda ronda, son en noches distintas. Y entonces, en ese día, entre la primera y la segunda ronda, el agente hizo un acuerdo con los Hawks, una especie de precontrato firmado ahí, de que ya iba a ir a Atlanta, y avisó, y se ocupó de avisar a todos los equipos diciendo, oye, que no.
0: Me voy a Atlanta.
1: A Henry Besar, porque ahora, tal y como están las segundas rondas, pueden firmar con los que quieran y vamos a firmar solo con Atlanta.
0: Pues mira, gran apunte ahí. Estaremos atentos al pivot, a ver si va acoplándose a la liga. Y también decimos las renovaciones de los Hawks, donde se queda CJ McCollum.
1: Buena. Él lo hizo en playoff, ¿eh?
0: Sí, sí, buena renovación. Bueno, es que cayó de pie desde que llegó a los Hawks. Y luego también lo hizo muy bien desde su llegada Jock Landale, el pivot, que lo hizo fantásticamente bien en sus primeros minutos en Atlanta, y ambos siguen. ¿Cómo está en cuanto al impuesto de lujo? Bueno, pues tienen 3,8 millones de margen, con 17 contratos en la plantilla. Esto implica que los Hawks tendrán que mover o cortar a dos jugadores de aquí, desde aquí hasta el inicio de la temporada, ya que el máximo, ya sabéis, que es de 15 jugadores. Y ahora mismo, el que más cobra en la plantilla es su mejor jugador, Jalen Johnson, 30 millones por temporada. Luego viene Dyson Daniels, un jugador que me encanta, 25, sí, es lo que viene cobrando. CJ McCollum, que está con su veteranía, sus 35 años, cobrando 21 millones para esta temporada, les va a ayudar muchísimo, estoy convencido. Sí. Y aquí llega el primer fichaje, Luguez Dort, de Oklahoma, con algo más de 17 millones y medio de dólares. Después tenemos por ahí al pívot Okongwu, 16 millones, a Nickeil Alexander-Walker con 14, Jock Landale también con 14, Corey Kispert con casi 14 millones de dólares, y ya bajamos a Buddy Hield, que se queda casi en los 10, Aaron Wiggins, que también ha llegado con casi, bueno, con unos 9 millones, Keystone Fleming 7, y ya de ahí vamos bajando con Devin Carter 5, Zubi Ejiofor, el pivot rookie, 3 millones y medio, Asa Newell, en fin, de ahí ya vamos para abajo, y ahí vemos como el último de esta clasificación, bueno, vemos, lo digo como si lo estuvieran viendo ellos, Nacho, Henry Besar con algo más de 1 millón de dólares.
1: Lo vemos tú y yo.
0: Tú y yo. Ya está, nosotros lo contamos, que para eso estamos aquí.
1: Algún día tenemos que dar el salto a YouTube y se lo ponemos en pantalla.
0: Para que nos pasemos el juego también, Nacho.
1: Ya no sé. Ya. Para que nos explote la cabeza ya. A mí me parece importante, sobre todo el apunte ese, de que aquí han nombrado un montón de gente. Los tres chugos y se quedan, vale, muy bien. Pero hay 17 tíos.
0: Sí, hay jugadores que no tienen pinta de que vayan a continuar.
1: Y la verdad es que es una plantilla muy completa y yo tengo mis reparos en saber al final a quién van a cortar o traspasar. Espérate tú que no entra aquí un equipo pues como los Chicago Bulls o como otro de estos que puede tener algo de espacio para poder absorber un contrato. Y así que los Atlanta Hawks pues generen un poquito de espacio, pues si lo cortan es lo que acabo de decir. El dinero sigue contando su
0: libro. Cuenta, claro.
1: Entonces, para ellos es mejor, en vez de cortarlo, traspasarlo. Claro, o cortar uno que cobre poco, como Mohamed Weye, que para mí es uno de los que pinta, que pinta a las maletas.
0: Bastos, sí.
1: Claro, que al final se quede. Porque es que encima, el 10 de enero del 2026 es cuando está totalmente garantizado su contrato, pero hasta entonces no está. Ah, perdona, Cludo, no garantizado. No está garantizado su contrato. O sea que.
0: Por ahí vendrán.
1: Ahí está. Es que si cortan a este chico, directamente su dinero no lo pagan, ya te quitas a uno, claro. Y el otro ya veremos. Tengo mis dudas, porque hay muchos chicos jóvenes que no creo que se quieran desprender de él por si acaso.
0: Claro.
1: Pero los veteranos aportan. Yo apunto a Buddy Hield aquí.
0: Pues puede ser, sí, porque ya Buddy Hield con esta renovación de McCollum,
1: claro,
0: y con la llegada de Aaron Wiggins.
1: Claro, es que han llegado jugadores interesantes, exteriores, más fiables ya que Buddy Hield, que cobran menos. Pero claro, Buddy Hield a ver dónde lo empaquetas, que tiene 2 años todavía de contrato, ¿eh? Ojo.
0: Claro, ahí está. Y contrato ascendente, ¿no? Bueno, opción de jugador.
1: Sí, desde un poquito.
0: Aquí lo más en pequeño. Sí,
1: claro, pero
0: bueno,
1: la opción de jugador la va a coger seguro, porque a Buddy Hield el año que viene nadie le va a dar 10 millones.
0: Nadie le va a dar 10 millones, ni loco.
1: Y nadie va a renunciar. Y yo, si soy Buddy Hield, no renuncio a 10 millones.
0: No, no. Yo tampoco renunciaría a 10 millones de dólares con 35 años.
1: Tú has sobrado, David. A ti te da igual.
0: Pues cuéntame, Nacho, a ver cómo ves tú la plantilla en cuanto a quinteto y todo esto, a ver.
1: Pues a ver, yo creo que la estrella de con ya la salida de Trey Young, está claro que las llaves se las han dado a Jalen Johnson, temporadones suyo, va más este chico, a mí me flipa, es súper completo, defiende, ataca, hace de todo, y evidentemente va a ser el ala pívot o uno de las alas titulares. Ojo, porque aquí viene dudas, aquí hay muchas dudas. Los exteriores, los guard, para mí el base, el que va a manejar un poco es Nickeil Alexander-Walker, pero su pareja podría ser Dyson Daniels cuando necesite un buen defensa a su lado,
0: eso,
1: pero podría ser CJ McCollum cuando necesite más puntos, más tiros.
0: Anotar, eso es.
1: ¿Vale? Aquí podemos jugar, aquí el entrenador va a tener esa capacidad de jugar con estas dos opciones, defensa o ataque. ¿Dyson Daniels o McCollum? Yo creo que de normal va a jugar más Daniels y McCollum le van a ir reservando un poco para el banquillo. El alero que va a acompañar a Jalen Johnson, el otro ala, vamos a ver, porque podría ser fácilmente Dor. Me parece un jugador titular,
0: sí, yo con creo experiencia. Que llega para ser titular.
1: Eso es, con contrato de titular y con experiencia en equipo campeón. Yo, para mí, podría ser perfectamente titular. Y luego el pivot titular, por supuesto, Okongwu, que lo está haciendo genial. Y el Okongwu, que me parece un jugador buenísimo, me lleva gustando mucho tiempo y por fin ya va a ser el titular indiscutible. Y el banquillo, pues la verdad es que está muy bien. Es que me gusta mucho la plantilla de los Atlanta Hawks, David, porque es que tienen
0: pinta de
1: todo.
0: Que van a dar problemas a más de uno este año, ¿eh?
1: Eso es. Hablaba del pivot titular con Okongwu, pero es que luego si te vas al banquillo, pues tienes a Landale, como has dicho tú. Es un tío contrastado que en minutitos aporta, pero es que dentro de la rotación interior, pues tiene luego a un par de jóvenes, como son Henry Besar, el que te he dicho de segunda ronda, y luego tiene a otro Zubi Ejiofor.
0: Zubi Ejiofor, sí, que es Ejiofor. El chico, eso es.
1: Claro. Entonces, tienes a dos chicos de 22 años, ahí en la tercera posición del juego interior, que cualquiera de ellos en un momento dado te puede funcionar si tienes lesionados. O sea, ojo, rotación interior profunda. Rotación exterior, también ya hemos dicho, pues jugar, ¿no?, la baza de CJ McCollum desde el banquillo como sexto hombre anotador, líder del banquillo, que siempre está muy bien tener una referencia en el banquillo para que sea él. Pero tienes, como tú bien has dicho, Aaron Wiggins, que ha venido también siendo un jugador súper importante en su equipo. Devin Carter, ojo con Devin Carter, que también me parece un jugadorazo. Pero es que los rookies, ojo con los jóvenes. Bueno, Corey Kisper, que también tienes un ala tirador, también
0: es tiro. Claro, o sea, fíjate las opciones que tienen.
1: Muchísimas. Y luego los chavales jóvenes. Me flipa Hassan Ewell. Me lleva gustando mucho tiempo, es un jugador súper fiable, el año pasado en su año rookie no lo hizo mal del todo, pero es que el picocho de este año, Keyshawn Flemings, es buenísimo, tiene muchísimo talento, es un base suplente que hay que darle minutos, porque de verdad que es un chaval que puede acabar siendo base titular, es el futuro titular de este equipo. Y luego tienes al otro, al pick 23, que es el pivot que acabo de hablar, o sea, que es que tienes talentojo, o sea, potencial joven, jugadores contrastados, jugadores para todas las posiciones. Me parece una plantilla muy bien compensada.
0: Tiene de todo y bien estructurada, que es como debería hacerse todo. Al fin y al cabo, sí. Como dices tú, tienes múltiples opciones, eso con es. Múltiples experiencias, y que el entrenador tiene para tirar aquello que le haga falta. Así que un equipo Exacto. bien estructurado. Que por cierto, Nacho, estoy viendo que digo, este dúo que se puede montar en pista con Dyson Daniels y Luger Dort, uh-huh. ojito, los dos ahí defensores increíbles.
1: Sí. Ay, y Jalen Johnson, el perímetro
0: para defender,
1: que no son malos y ni queda Alexander
0: Walker. Mucho menos.
1: Es que tiene una defensa muy buena. Claro, tú dices Dort, Daniels son top, pero es que Jalen Johnson es muy bueno. Y Okongwu y Nickel Alexander Walker no son malos. Entonces, ojo, como dices tú. Es verdad que en el banquillo la defensa baja.
0: Baja,
1: también tienes talento, también tienes ahí jugadores. A mí me gusta mucho este equipo, lo que has dicho, mezcla todo, mezcla veteranía con juventud, con talento, con potencial. Muy bien. A ver, yo por fin creo que Atlanta está haciendo las cosas bien y vamos a ver, porque para mí todo esto le tiene que dar playoff directo.
0: Sí, sí, sin duda.
1: Problema, que el este se ha puesto tan caro.
0: Es complicado.
1: Que es muy difícil que termine entre las cuatro primeras posiciones. Porque, claro.
0: Pero este equipo tiene lo que decíamos desde que empezamos con el podcast, Nacho, que al fin y al cabo los equipos que hacen bien las cosas en defensa uh-huh. empiezan teniendo una muy buena base. Y este equipo sí. lo tiene, que es justo lo que estábamos diciendo. Y lo complementan perfectamente en el banquillo con buenos jugadores uh-huh. de rol y con todos los aspectos que les haga falta uh-huh. al cuerpo técnico. Entonces me refiero a un equipo bien estructurado, con potencial ofensivo y con más potencial defensivo todavía, yo creo que este equipo no lo puede hacer mal.
1: No, lo que pasa es que lo que decimos, que estás en un año en que la conferencia es muy cara. Tienes a los Cavaliers, a los Knicks, a los Philadelphia 76ers, Detroit, que bueno, ya veremos a ver qué pasa en Detroit, que este no lo tenemos que dejar casi para el final, porque está Jalen Duren todavía.
0: Sí, dando guerra bueno. por ahí.
1: Pero que muy caro, esa cuarta plaza va a ser carísima, porque para mí las tres primeras son Knicks, Cavaliers y 76ers, seguro.
0: Sí, espérate tú que no se marque un Celtics el año pasado estos Hawks, ¿eh?
1: Claro.
0: Porque que esto, lo divertido no es hacer estas previas, sino luego lo que pasa y lo que cambia, ¿no? La película. Por eso esto es tan divertido, al fin y al cabo, si no ya sabríamos quién es el campeón. Pero, ojito, hay que estar muy atentos a Atlanta, lo que hace este año en la conferencia este. Y avanzamos de equipo, esta vez a otro que a mí me crea simpatía desde la temporada pasada, llamadme chaquetero, llamadme lo que queráis, pero son los Hornets, y es que el año pasado me conquistó ahí King Kong, el corazón, me creó mucha ilusión, y es que el año pasado, como os decía, quedaron novenos en la temporada regular con 44 victorias y 38 derrotas, teniendo una segunda parte de la temporada muy ilusionante. Resultado de los playoffs, pues que no llegaron. Cayeron en los play-in contra los Magic en ese segundo encuentro. Estuvieron a punto, pero finalmente no consiguieron ese acceso a los playoffs. ¿Quién ha salido del equipo? Porque han sido pues salidas dos, una de ellas menos importante que la otra, pero LaMelo Ball, que se ha ido, ya sabéis, vía trade a Timberwolves. Y Miles Bridges, que se ha ido a Phoenix Suns. Aquí nos puede dar
1: dos titulares, Dos titulares.
0: Y luego Josh Green, que se ha ido también en el trade a Timberwolves, y agente libre Xavier Tillman. Pero ¿quién ha llegado, Nacho? Pues ha llegado Grayson Allen en ese trade con Phoenix Suns. Ha llegado también el rookie Christian Anderson Jr. en el pick 18 del último draft. Dorian Finney-Smith en ese trade que hicieron con Houston Rockets. Royce O'Neale desde Phoenix Suns. Dos jugadores, Grayson Allen y O'Neale, que me gustan. Nash Ray, que lo hizo muy bien en Minnesota la temporada pasada. Y ojito, Dennis Schroeder, que ha sido uno de los últimos en llegar, procedente de Cleveland Cavaliers, junto también al rookie Hannes Steinbach, ese jugador interior que cayó al pick 14, para reforzar a unos Hornets jóvenes y que pueden crear todavía más ilusiones. Y es que han renovado para ello a Kobe White, que este año tiene todavía más peso en el equipo con la salida de LaMelo Ball. En cuanto a la plantilla, pues están por debajo, bueno, muy por debajo del impuesto de lujo, 20,7 millones, teniendo el mismo problema que los Hawks, 17 contratos que deberán reducir antes del inicio de la temporada. Así que tienen tiempo todavía para moverse y o bien haciendo un paquete de jugadores, futuras rondas que puedan meter, en fin, pueden hacer todavía movimientos para conseguir esos 15 jugadores para la próxima temporada. Y es que ahora mismo está la situación de tal manera que Coby White es el jugador que más cobra con 26 millones de dólares, casi 27. Detrás viene Nat Ray, el pivot, que está cobrando más de 23. Grayson Allen, otro jugador de los que ha llegado este año, con 18. Brandon Miller, jugador que va a pegar el pelotazo en cuanto termine la temporada y que está cobrando 15 millones. Después llega el alemán Dennis Schroeder, con 14, casi 15 millones de dólares. Después Grant Williams, Dorian Finney-Smith, con 14 cada uno, Royce O'Neill, que ya viene de capa caída el jugador, pero aún así es un jugador que siempre, Nacho, es el típico que me gusta. No es que destaque mucho, pero bueno, hace su papel. 10 millones se lleva este año O'Neill, y por aquí viene con Knappel, 10 millones para el sophomore esta temporada, que, bueno, pues este jugador en cuanto pueda va a pegar otro pelotazo. Y después ya bajamos por debajo de los 10 millones, como Tijan Salom, con 8 millones, Steinbach, el rookie, con 5, Christian Anderson con 4, bueno, de aquí, bueno, Musa Diabaté, que cobra solo 2 millones y medio, para mí eso es un lujazo, sí. Y más jugadores por ahí jóvenes, como Liam McNeely, Christian Anderson, que ya lo he mencionado, en fin, veremos porque tiene que hacer hueco a una plantilla muy joven e ilusionante. Veremos a ver esas bajas de la Melo Ball y de Bridges, si no les afecta más de la cuenta, pero en principio hay esperanzas en esta temporada.
1: Diabaté es un regalo por 2 millones, fíjate. Y otro igual, que es agente libre este verano y seguramente buscará la pasta.
0: Sí.
1: Es un equipo muy morón, estos Hornets, la verdad que sí. Hablabas de contratos, hablabas de situación similar a Atlanta Hawks, y encontramos un contrato similar en Charlotte al que veíamos en Atlanta. Para mí Pat Connaughton tiene las maletas en la puerta, porque es otro que no tiene contrato garantizado y seguramente Pat pues le corten y adiós muy buenas y va, deja tu hueco, y pues deberían buscar salida a alguien. ¿A quién? Pues no lo sé, yo no sé si Dorian Finney-Smith puede salir, que ya está también de capa caída. Ya veremos, a ver si encuentran.
0: Sí, pero se tienen que mover y al fin y al cabo tienen que preparar la plantilla para el inicio de temporada y todavía tienen que darle una pequeña vuelta, pero que es otra plantilla que tiene mucha juventud y que, pero ojito, que no se engañe, porque la juventud aquí con Conupel, veremos si mantiene el mismo nivel del año pasado, es complicado, pero si ya en su primer año de rookie ya nos sorprendió, vamos a ver esta segunda temporada, si no cae un poco por la presión, porque al final tendrá a los defensas más pendientes de él y es normal que no vaya más, y es que si va más, ojito al jugador.
1: Normalmente suelen bajar, cuando sorprende tanto un rookie, el segundo año suele bajar. Estamos hablando, ya jugó casi todo, jugó 81 partidos el año pasado.
0: Claro, es que fue una pasada lo que hizo el año pasado, yo creo que se sorprendió hasta él. Y luego está Brandon Miller como jefe, digamos, del proyecto, aunque Coby White es el que más ha renovado y el que tendrá balón también, pero Brandon Miller es el que a priori debería seguir creciendo, y jugadores muy interesantes. Así que cuéntame, Nacho, ¿cómo ves el equipo?
1: Yo la estrella, fíjate, del equipo aquí, es cierto que Brandon Miller, por años que lleva la franquicia y por ese crecimiento, y además que yo creo que el techo de este equipo lo marca su salud, ojo,
0: sí, eso es.
1: Porque cuando Brandon Miller ha estado bien de salud, el equipo ha jugado mucho mejor que cuando ha estado lesionado, y me parece fundamental que Brandon Miller esté sano, pero esos millones que le han puesto a Coby White y el haber sacado a Melo, le han dicho a Coby White, toma, vas a ser el base titular, eres el tío que más va a cobrar, pues tiene que ejercer un poco de estrella o de líder, ¿no? Por lo menos.
0: Al cabo, cuando salió de los Bulls, estaba haciendo muy buenos números, Nacho, así que ya con más protagonismo debería aceptar ese rol y hacerlo lo suficientemente bien para tener esa presión.
1: Y luego a mí me parece un equipo muy divertido, muy, muy ilusionante, es un equipo que va a más, hay más joven que veterano. Es cierto que se han reforzado bien este verano con dos veteranos que van a aportar, como son Grayson Allen y O'Neill, de los Suns, los dos. Y a mí me genera un poco de dudas el quinteto titular. Y yo creo que tiene dos versiones. ¿Vamos a jugar bajito, rápido, con tiro? ¿O vamos a buscar, o vamos a jugar un poquito más alto y con defensa? Si quieren jugar bajito y rápido, tienen la opción de Coby White de base, que eso va a ser seguro, Coby White, de las dos opciones. Pero la diferencia viene aquí. Grayson Allen de escolta, que aporta mucho tiro y mucha defensa, que así cubre a Kobe White. Kenapel de alero, ojo, bajito, he dicho, vamos a jugar bajito, pero Kenapel. Fíjate, Brandon Miller de ala pivot o de power forward. Sería jugar muy bajo, sería jugar rápido, pero tendrías muchísimo tiro exterior. Sí, y de pivot, Nat Reid, que también tira. O sea, puedes jugar con los cinco abiertos y venga, la fiesta del triple.
0: Y sería un cachondeo.
1: Eso es. Claro, no siempre vas a poder jugar así. Opción B, no jugamos tan bajito. Yo creo que a Kenapel le tienes que mantener de escolta, o sea, de titular. No le puedes, después de esa temporada, mandarle al banquillo. Al que mandas al banquillo es a Grayson Allen. Y entonces se quedaría Kobe White, Kenapel, Brandon Miller, 1, 2 y 3. Reid, evidentemente, Nat Reid, con ese fichaje, va a ser el pívot titular igualmente. Y al que metes de 4, es a Diabaté, que se lo ha ganado a pulso. Porque ganado, hizo un temporadón el año pasado de titular. Y este año, con la llegada de Nat Reid, va a perder ese peso, ¿no?, en el juego interior. Claro, aquí pierden tiro, ganan defensa interior, pierden tiro. De la otra manera, ganan defensa exterior y ganan tiro. Pero tienes esas
0: dos. Un equipo muy, muy divertido, sí.
1: Eso es. Ellos tienen esas dos opciones de jugar un poquito con más defensa interior con Diabaté o con más defensa exterior y más tiro con Grayson Allen. Pero yo creo que lo vamos a ver. Y luego, pues, en rotación, pues ya tienes, hemos dicho, Royce O'Neal, que le va a dar ese seguro, va a salir desde el banquillo siempre. Si no es Grayson Allen, va a ser Diabaté, también el sexto hombre del equipo, seguramente. Y luego, pues, vamos a ver Dennis Schroeder, porque va a ser otro jugador que ha llegado ahora en el último momento y me parece fundamental cómo va a ser suplente, ¿eh? Ojo, porque tienes a jugadores muy contrastados, muy seguros en el banquillo.
0: Gran Williams. Suyo, claro, claro, Gran Williams, efectivamente, otro juego... Otro jugador que va a la perfección. Y lo que te iba a decir, Nacho, que tiene a su compatriota Schroeder, a Steinbach, que tenía buenos números en el draft para varios equipos y que le va a reforzar también el juego interior.
1: Eso es, y ahora vamos con los jóvenes, porque los jóvenes pueden dar un paso más. Y en esos jóvenes está el que tú más has nombrado, está Christian Anderson, base talentoso, rookie, va a tener poca bola, ¿eh? Con Kobe White y Schroeder, va a chupar mucho banquillo, yo creo que G League, más que otra cosa. Vamos a ver qué tal Salaun, que la temporada pasada a mí no me quitó el sueño, la verdad, me dejó bastante frío, pero el que sí que me gustó fue Ryan Kalbrenner, que quiero seguir viéndole. Me parece un pivo súper interesante también, que puede aportar cositas y si mejora, pues eso, equipo molón, equipo con alternativas y equipo que deseamos a lo mejor para nuestro buen amigo Kobe White. Pero claro, volvemos a lo mismo que hemos dicho con los Atlanta Hawks, David, claro, expectativas.
0: En un mal sitio, claro.
1: Yo lo veo por detrás de Atlanta. Su proyecto está por detrás.
0: Sí, evidente, ahora mismo evidente. Lo normal es eso, sí.
1: Eso es. El año pasado se quedaron a las puertas de los playoffs. Ya dieron un paso adelante. Yo creo que su expectativa tendría que ser esa, intentar romper esa sequía, entrar en playoffs, como sea, ya sea por play-in o escogiendo la última directo. Lo veo complicado. Lo veo complicado que lleguen a esas últimas plazas directo, pero yo creo que puesto de play-in los Hornets deberían estar, ¿eh?, para luchar por los puestos altos de play-in.
0: Sí, porque estamos hablando de un equipo que al fin y al cabo todos suman, como todo en la vida, un año más, y al fin y al cabo lo que veníamos diciendo de Konkonopel, que vamos a ver el nivel que alcanza este año, Kobe White, un año más de experiencia, y esas llaves del equipo que va a tener, Brandon Miller. Me refiero que si estos jugadores están acertados y dan un pasito más en cuanto a números, en cuanto a trabajo, creemos que puede dar el susto y, como bien dice Nacho, meterse en playoff a través del play-in o, vamos a ver si no dan la sorpresa y se meten en playoff vía directa. Pero no sería descabellado porque es un equipo joven que viene ya sumando experiencia poco a poco, que si van en esa tendencia ascendente, veremos a ver un equipo muy, muy divertido de ver, que es lo bueno de los Hornets. Así que es que tenemos ganas, Nacho, de que empiece la NBA. Es que me estoy calentando yo aquí solo, ¿eh?, como un puré aquí, madre mía. Si te parece, avanzamos, Nacho, a otro equipo que también tenemos aquí.
1: Está caliente también, ¿no?
0: Mucha amiga, ¿eh? Mucha amiga, nunca mejor dicho, caliente, como son Miami Heat. Y es que la temporada pasada pues terminaron en puestos de play-in, décimos en temporada regular, con 43 victorias y 39 derrotas, que perdieron en primera ronda del play-in, no llegaron a los play-offs, y que para este año se han echado todas las todos los sueños e ilusiones a una de las llegadas más esperadas de toda la NBA. Pero antes vamos a hablar de las salidas, donde ha salido Tyler Herro vía trade a Milwaukee Bucks. Jakusionis, el lituano, un jugador que me encanta también, se ha ido a los Bucks. Jaime Jaquez Jr., también a los Bucks. Norman Powell, que se ha ido a los Chicago Bulls como agente libre. Y ojito a Kyle Weir, también se ha ido a los Milwaukee Bucks. ¿Para qué? Para que a cambio venga Antetokounmpo. Así que ojito lo que se han desprendido. Estamos hablando de Tyler Herro, un jugadorazo. Kyle Weir, un pivot que a mí me encanta. Jakusionis, un proyectazo de jugador de futuro. Luego Jaime Jaquez igual. O sea que han dado bastante por Antetokounmpo, que es la novedad más importante de este equipo. Además, ha llegado Ryan Conwell, el pick 37. Tim Hardaway Jr., como agente libre saliendo de Denver Nuggets. Ojo que llega Bobby Portis. Ahí está.
2: Ojo loco.
0: Ojo loco, ¿eh? Ojo loco que sigue ahí cambiando de equipos, y esta vez llega desde los Bucks a Miami Heat. Y ojito al último en llegar, Klay Thompson, que cortó su contrato, su vínculo con los Dallas Mavericks, y que viene a reforzar un equipo que tiene también muy buena pinta. Veremos a ver si no se queda en pinta y de verdad hacen lo que se espera de ellos. En cuanto a renovaciones, Andrew Wiggins, que realiza una extensión para la temporada 27-28. Se queda Simone Fontecchio y Nikola Jovic. ¿Todo esto cómo afecta todos estos cambios al margen salarial? Pues la llegada de Klay Thompson, los Heat están por encima del impuesto de lujo, 3,7 millones, dejando su capacidad de movimiento muy reducida. Básicamente, firmar agentes libres por un mínimo para completar una plantilla donde todavía le quedan dos puestos disponibles. Suenan mucho para cubrir estas dos plazas Nick Richards, el center que estuvo el año pasado en los Chicago Bulls, y Nate Vincent, un ex Lakers. ¿Cómo queda el equipo? Pues lógicamente queda como el que más cobra y el eje ahora mismo del equipo, junto a Adebayo, Giannis Antetokounmpo, con 58 millones de dólares, algo más de 58, donde la próxima temporada cobrará 62. Detrás queda Bam Adebayo, que va a ser ese dúo interior, defensor, potente, físico, que cobra casi 50 millones a los 29 años que tiene Adebayo. Andrew Wiggins, con 30 millones de dólares, se queda el jugador. Nikola Jovic, con 23 años, 16 millones. Luego viene Bobby Portis, con 14. Después Devion Mitchell, el base del equipo, que está cobrando algo más de 12 millones. Después Tim Hardaway Jr., el que ha llegado con 34 años, algo más de 6. Klay Thompson, que ahí está con 36 añazos y que viene para inflarse. No sé si ha dicho que se ve capacitado o algo así, Nacho, como para estar otra vez en un año de esplendor o algo así. Bueno, es un poco lo que
2: he escuchado.
0: Sí, se ha venido arriba, pero ¿qué va a decir, no? No va a decir, oye, llego aquí para tocarme los huevos. Bueno, pues Drew Smith también está luego por detrás con 2,5 millones. Myron Gardner, Fontecchio con 2,5. En fin, todavía le quedan esos dos huecos que yo creo que tienen que ser jugadores de rotación importantes, porque ahí pierden mucho, ¿eh? En el,
2: casi
0: en el
2: seguro, sí, casi seguro lo que han nombrado, Vincent y Richard. Richard es un pívot más o menos ya sólido, contrastado para ser el suplente de Adebayo, que no lo vería ni tan mal, porque es que realmente no tienen, o sea, a mí se me queda corto. Ahora hablo de todo esto, pero fíjate, es que has dicho un montón de jugadores y encima tienen contratos aquí con Myron Gardner, que tampoco podría salir fácil. Pelle Larsson yo creo que lo hizo bien y por ese dinero se va a quedar. Pero vamos, que no tienen tampoco nombres como, fíjate, hablábamos de Charlo, de Atlanta.
0: Sí, un equipo más estructurado, es verdad que en el banquillo pierde calidad.
2: Mucha calidad, muchísima profundidad. Hablábamos de jugadores contrastados, hablábamos de talento y potencial joven. Aquí no tienen ninguna de las dos cosas, bueno, casi ninguna de las dos cosas. Algo tienes, evidentemente. Vamos allá, la estrella, Pelle Larsson, ¿no?
0: Por ejemplo.
2: Por ejemplo, sí, bueno, sí. Evidentemente, este all-in que han hecho por Giannis, ¿no? El griego, pues Giannis Antetokounmpo pues va a ser la estrella indiscutible. Vamos a ver qué tal se le da su adaptación allá a Miami. Quinteto titular, Davion Mitchell, por supuesto va a ser titular.
0: Sí, sin duda.
2: Perro de presa buenísimo, me encanta. Yo creo que Klay Thompson ha llegado para ser titular también en escolta, pero no creo que juegue más minutos que su suplente, que ahora voy a decir quién es, ¿eh? Yo creo que va a tener el rol de titular por caché.
0: Sí, eso, muy por... repartido va a estar ahí.
2: Eso los minutos, es. Por contrato tal, pero el suplente y él van a estar ahí.
0: Si tampoco está para jugar 40 minutos por encuentro.
2: Eso es, ha perdido muchísimo físico. Andrew Wiggins alero, evidentemente, small forward, Giannis al 4 y al 5 pues van a de Bayo. Problema, pues aquí tienen falta de tiro. Es verdad que Clay tiene tiro, Andrew Wiggins no tiene tanto tiro, ¿vale? Andrew Wiggins no es un jugador que... A ver, no es que tire mal, ¿eh? Pero no se ha caracterizado siempre por ser un gran triplista. Tiene un promedio de un 36,2% en su carrera y la temporada pasada, tirando 5 por partido, metió un 41,4, que es su mejor temporada en el triple. O sea, que bueno, vamos a ver si lo mantiene, porque lo van a necesitar, pero bueno. Y la rotación es donde viene el problema. Jugadores interiores, hemos dicho... Si llegan y Richard bien, Portis puede jugar 4-5 también. Sí. También de vez en cuando puede tirar. Pero para mí el sexto hombre de este equipo, que es el que digo que va a estar ahí con Klay Thompson repartiéndose los minutos, es Tim Hardaway Jr., que es un temporadón en Denver la temporada pasada y que para mí es lo mejor cuando miro al banquillo.
0: Sí, de que hay poco más que claro. Rescatar por ahí.
2: Nikola Jovic, es que nos está dejando muy frío. Este chico... Tiene potencial, pero no termina de explotar. Tiene 23 Eso. Años. Vamos a ver qué pasa. Vamos a ver qué pasa. Y luego, pues sí que me gusta también cuando necesiten más tiro, pues Simone Fontecchio me parece una muy buena renovación por 2,5 millones. Es una ganga. Y Pelle Larsson también ha tenido algún momento interesante. Son jugadores, pero son muy de fondo, ¿eh? No puedes tampoco recalar en ellos las esperanzas de que sí. Te levanten un partido. Vale.
0: Este equipo entonces, huele a que van a chuparse minutos como si no hubiera mañana ante Antetokounmpo, Adebayo, en fin, lo que hay, porque en el banquillo sí puede salir un poco Jovic, a ayudar Portis, pero aquí tiene pinta de lo que tiene pinta, Nacho, de que es un equipo confeccionado para hacer pocos cambios y jugarse la una, que es lo que han hecho. Han dado todo, claro, o sea, eso es que han dado todo o han dado mucho por un jugador y ahí ya pues pones todas tus papeletas en el mismo jugador y viendo el banquillo pues tampoco te queda otra, o sea que
2: definitiva. Volvemos a caer en el mismo problema que tenían en Milwaukee, el antetosistema de además un contrato muy alto, con lo juntas con otros dos que también son elevados como el de Adebayo y Wiggins y el resto de la plantilla pues se te cae porque no llega.
0: Eso es, sí, sí. Pues yo este equipo, fíjate que me presenta. A ver, evidentemente estamos hablando de jugadorazos, pero que Klay Thompson creo que ya va en capa caída. Yo creo que ya el año pasado tuvo muchos problemas. Y veo muy solo al equipo con Antetokounmpo y Bam Adebayo. Es cierto que a mí me gusta muchísimo Davion Mitchell, pero veo al equipo muy cojo. Veo que al mínimo problema este equipo se cae y veo más fiable dentro de lo que cabe. No comparando potencial, pero más fiable a los Hawks, porque pueden suplir las bajas que van teniendo, rotación de sus jugadores, controlar mucho más los minutos para esa carga de las piernas de los jugadores. Y aquí es donde veo el problema, porque son jugadores que ya no son tan jóvenes, que tienen que tirar de ellos, porque no hay más. Y aquí es donde yo veo ese déficit de este proyecto de los Heat, que no deja de ser un muy buen equipo, pero cogido con pinzas.
2: Totalmente. Yo no les veo contender ahora mismo. Para mí no lo son. No optan al anillo.
0: No, para mí no. Para mí tampoco.
2: No le veo ahí en el paquete de tal. Me parece que están un escalón por debajo, por decir uno. Como tú has dicho, me gusta incluso más la plantilla de Atlanta. Pero bueno, sí que es cierto que Anteto te eleva mucho el suelo. Es el tema, que un jugador como Anteto...
0: Es que depende de él. Es que, claro. Bueno, tienes a, lógicamente, a Bam Adebayo, pero Antetokounmpo es el foco. Entonces, sí. Si él está implicado y le salen las cosas medio bien, te sube el suelo, como bien dices, Nacho, pero a la más mínima duda o de que no rinda, no se acople o cualquier problema físico incluso,
2: eso el equipo tiene... Que ya lo estuvo el año pasado.
0: Claro, ahí es donde voy, que ya no estamos hablando del Antetokounmpo de hace unos años. Tiene 32. Veremos, veremos, pero yo a este equipo le veo con más carencias de lo que en realidad pinta, porque tiene muy buena pinta el quinteto y todo lo que tú quieras, pero...
2: Necesita moverse de aquí al deadline, intentar algún movimiento con Bobby Portis, no sé, con alguien, no sé qué le puede quedar por ahí, si tendrá alguna ronda, tendría que mirarlo. Puedo
0: sí, mejorar un poco aquello que tienen, porque hay mucho cambio de titulares a banquillo. Y yo tampoco les meto en contenders, ni muchísimo menos. Veremos luego, porque insisto una vez más, la NBA, igual que cualquier deporte de equipo, es impredecible, pero a priori no prevemos que sea un temporadón de los Heat.
2: Claro, no puede mover también más primeras porque ya le han dado todo por
0: si es que le han dado todo a Antetokounmpo y a los Bucks. Entonces...
2: Sí, no tienen picks. Es una locura, ¿eh? Ni primera, ni segunda, ni nada.
0: Aquí pasan ya a una renovación, bueno, porque...
2: Tienen alguna por ahí segunda que ni siquiera es suya, bueno, un follón por aquí, pero vamos, no tiene...
0: Ya les
2: no
0: puede salir bien, Nacho, este proyecto, porque, insisto, si no les va bien, no les queda otra que la reconstrucción.
2: Yo creo que, a ver, si la cosa va bien, Spoelstra, a mí, fíjate, yo si tuviese que elegir a alguien de Miami, me he quedado con Spoelstra antes que con
0: Sí, Ante, como manager.
2: Fíjate. Me parece espectacular como entrenador y Spoelstra yo sé que va a exprimir al máximo esta plantilla y lo va a meter ahí. Pero claro, contenders yo no les veo. Yo les metería, pues eso, luchando, como hemos dicho, con Atlanta, por esas opciones de entrar en pleno directo, pero sin opción vista, porque les veo eso un poquito
0: cojo. Eso es. Pues sí, veremos a ver, Nacho, qué es lo que nos depara la NBA, que ya va quedando menos, para que se vayan despejando todas las dudas, y como pasa cada temporada, habrá equipos sorpresas, y todo esto va a ir cambiando prácticamente cada día. Así que, bueno, sí, es que es así, sabes tú que luego las lesiones influyen mucho, los estados de los jugadores, en fin, que todo esto lo pueden dar muchas vueltas, y eso es bonito. Pero todo se va calentando, ¿eh? Aquí nosotros con la previa, Nacho, parece que estamos ya a punto de empezar la temporada y, como decía antes, queda todavía más de 50 días para que empiece oficialmente la NBA.
2: Sí.
0: Así que con paciencia, que todo llega.
2: Todo llega como el final de este programa.
0: Como es, efectivamente, lamentablemente llega el final de este programa donde, bueno, pues he escogido una canción que también cumple 50 años, Nacho, ha sido el programa 50, y esta canción cumple 50 años en este 2026 y que además no puede encajar mejor con el momento en el que estamos, que la NBA empieza a volver a ponerse en marcha, en cierto modo. Así que nos vamos con Dean Lisi, The Voice...

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0: Saludos, scooteristes, scooteristas, ¿qué tal? ¿Cómo ha ido ese verano? ¿Cómo va? Que todavía nos queda el mes de septiembre. ¿Qué tal, Gonzalo?
1: ¿Septiembre es verano?
0: Sí, sí, hasta el 28.
1: Pues menos mal, porque yo hasta el 13 de agosto no he tenido vacaciones, o sea que he estado un poco depre.
0: Hasta el solsticio, ¿no? Es verano.
1: Sí, es verano, hasta...
0: Sí, sí.
1: Bien, bien. Pues me alegro mucho, porque además yo, en cuanto terminemos el programa, me piro. Otra vez, me voy a Milán, a ver si veo a la gente del Hamleta Club Milano.
0: ¿A Milán?
1: A Milán.
0: A pesar de
1: a
0: Milán.
1: A Milano. A Miranda. A Miranda, a Miranda no. A Milán. Milano. A Milano. Miranda bonita. Esa es de Miranda
0: Milano,
1: bonita.
0: Milano bonito.
1: Milano,
0: ¿no?
1: Bonito.
0: Milano bonito.
1: Bonito, bonito.
0: Ahí...
1: Déjame el boli, que es mío.
0: No, no, bueno, realmente este es mío.
1: Bueno, pues... Ah, es verdad.
0: Es verdad.
1: Sí, es de empresa.
0: Sí, sí, sí.
1: Y encima has venido de empresa, ¿eh? Has venido así
0: hemos venido
1: de plan
0: corporativos.
1: Blanco.
0: Hemos venido corporativos a tope aquí antes de que acabe el verano.
1: Como cantante, no, era guitarrista de AC/DC que salió del colegio y con el informe iba al concierto, ¿no? Y tú igual, sales de la oficina y con la, te falta la corbata.
0: Vienes aquí a darlo todo para el scooter ibérico y los eventos de septiembre, que de hecho hablaremos, os pondremos música del... De un evento que este año, no sé si va a tener scooter o no, porque va a depender de ti, como el año
1: que
0: pasado.
1: Que yo me voy a Milán.
0: Pero septiembre no, ¿no?
1: Sí, te voy a decir, me voy a Milán ese fin de semana. Bueno, que hacéis el Ghost Town en Aranda de Duero, provincia de Burgos. Provincia
0: Ghost
1: de Burgos.
0: Ghost Town de verano.
1: Summer Edition.
0: Que podéis ir con vuestros scooters.
1: Vamos, que el programa va a ser exclusivo, en exclusiva hablando del Ghost Town.
0: No, hombre, no.
1: Con las secciones habituales. Empezamos septiembre y con dos nuevas secciones.
0: Eso sí, también es verdad. Que no
1: Rafa, ahí te lo presento todo.
0: Venga, Rafa.
1: Pues eso. ¿Qué tal el verano? Bueno, lo primero, un bien, saludo, ¿no? Igual hay que mandar a toda la gente que se ha visto afectada por estos trágicos incendios durante el verano que han devastado pues gran parte del país, mayor incendio de nuestro país en la historia. Y bueno, a nosotros que nos gusta mucho la naturaleza y el campo, que eres un poco hippie, me has dicho últimamente.
0: Sí, sí, tenemos un amor por los hippies de toda la
1: pues,
0: vida aquí, intrínseco.
1: Pues es lamentable lo que ha pasado en nuestro país. Mucho ánimo a los afectados y pues desde aquí toda nuestra solidaridad. Y empezamos con uno que no está afectado y una persona que se incorpora a nuestra nómina de colaboradores. Nómina porque son, están, porque les ponemos un nombre, no porque les paguemos. Porque, porque como
0: llamamos.
1: Todo aquí es por amor a la Vespa y a la
0: Lambreta. Es nominativo, pero no de esos.
1: Es nominativo. Y nuestra nueva incorporación es un fichaje

0: artistas que nos van a explicar cómo consiguieron su primera moto.
1: Eso es,
0: a veces, pues, ya sabes, esa madre de establo, era del abuelo.
1: ¿Cómo rompieron el bloqueo?
0: Sí, todo eso. ¿Cuántas veces? Sí.
1: ¿Con qué destornillador puedes quitar el bombín?
0: Ya lo oirás, es muy interesante la de Paqui García de Castellón. Sí. Muy interesante. ¿Y cómo se cayó? ¿Cómo se cayó de la Vespa, la pobre? Porque empezó con 50 años.
1: ¿Sabes? Todos vimos Cuadrofenia, cómo caen las Vespas.
0: Eso, eso era una lambreta.
1: Bueno, era una Vespa. Vale. O sea, es la única Vespa que sale, de hecho, en la película.
0: Bueno, pues empezamos el programa con música, la que nos trae Manolo Ojea desde su Barcelona.
1: Con el Road Runner.
0: Con el Road Runner. Y Manolo nos va a ofrecer una sección novedosa.
1: Venga.
0: Porque va a escarbar entre las nuevas hornadas, que las hay.
1: Eso es.
0: Y no queremos que el programa se quede en el pasado con revivals, con canciones añejas, que están muy bien, ni que solo sea ska, como le gustaría a él, sino que Manolo va a investigar y va a buscar. Y el primero nos trae a un grupo que ha conocido en un festival, en el Felicia Pop.
1: Venga, que nos lo cuente Manolo.
0: Venga.

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1: ¿Qué tal, scooter ibéricos, ibéricos de 5J? Bueno, pues estoy aquí rodeado de buena gente en Galicia, del Felicia Pop Festival, un grupo que se llama Bule. ¿Os podéis presentar?
2: Me llamo Oscar y soy guitarrista solista.
3: Yo Geto y soy guitarrista rítmico.
4: Aquí Pablo, cantante y bajista.
5: Rochelle, batería.
1: Bueno, pues ¿cómo salió la idea de Bule? Según las críticas, lo que he podido leer y escuchar, nos llama punkis o hardcore.
4: La idea salió un poco, pues, lo que dices tú, pues venimos todos así del punk, pero siempre nos gustó, a la mayoría de nosotros tenemos así esa vena también del mod revival.
1: Aupa el mod revival.
4: Y eso, pues muy influenciado siempre por, sobre todo más evidentemente los Jam, pero bueno, muchos más grupos de esa época y...
1: ¿Escucháis Britpop?
4: Bueno, un poco de todo, Oscar igual más.
3: Yo no soy muy fan del Britpop.
1: Bueno, son gustos, ¿eh? O sea, todo
3: no, a mí nunca me gustó Oasis, solo que me gustó Oasis.
2: Bueno, pero están Libertines,
1: por ejemplo. Por ejemplo, sí, señor. Y están
2: producidos por como
1: Arctic Monkeys, hay muchos grupos muy fantásticos. Vale, entonces la definición mod, ¿no? Pues viene bien. No, pero sí.
2: No, porque, no sé, tampoco nos definimos nunca demasiado. Fue algo como... Todo empezó por los Clash, realmente.
1: ¿Sí?
2: Y luego a partir de ahí empezamos a meter todas las cosas que nos gustaban de esa época y otras más tarde.
1: Claro. ¿Cuántos años lleváis?
2: Hacemos 10 el año que viene.
1: ¿10 años?
2: Sí.
1: ¿Y material qué tenéis? Este fantástico EP, 5 canciones, señoras, señores. Tenéis que comprarlo, tenéis que tenerlo en vuestra discografía y tenéis que ponerlo en vuestros platos, ¿vale? Defíneme un poquito vuestro disco.
2: Vale, ese es el último y es como nuestro grito de guerra o algo así, no vale parar. Es como todo lo aprendido en estos 10 años y condensadas todas esas influencias de las que hablábamos antes y... no podemos hablar mal del último disco que sacamos, entonces creo que es no lo mejor, sino quizás el que hicimos más confiados y en el que ya sabíamos muy bien dónde queríamos llegar con las canciones.
1: Mejor un poquito más decidido.
4: Al final todo lo hacemos en el local entre los cuatro, sí que es cierto que, bueno, quizás más igual la letra, igual me encargo yo más en general, pero bueno, puede cualquiera traer una idea. A partir de ahí desarrollamos y en el local ya empezamos con lo que estábamos hablando antes de...
1: Cada uno.
4: Claro, a mí me entra esto, sí. Y de ahí igual es un poco esas influencias.

0: ahí es donde convergen todas.
1: Una cosa, a ver, ¿soléis tocar fuera de Galicia mucho?
2: Por ahora no, pero no estás viendo cosas.
1: Pues, señores, señoras, si tenéis un local, tenéis un festival, tenéis una pedazo de banda. Os recomiendo que escuchéis a Bule, este es el último trabajo, ¿vale? Y si quieren contactar con vosotros, ¿qué redes tenéis? ¿Qué contacto tenéis? ¿Dónde os pueden localizar?
2: Facebook, correo.
1: Sí. Tenéis Instagram, tenéis Facebook, ¿no? Bueno, señores, voy a brindar por Bule. Suscribiros, darle el dedito y sobre todo, buscar en las redes sociales Bule, que acabaréis comprando sus discos. ¡Aupa, Scooter!
3: ¡Vale, para!
1: ¡Vale,
3: para! ¡Vale, para! ¡Vale, para!

0: Hola, estamos aquí en Scooter Ibérico, Ibéricos de 5 Jotas, y estoy aquí con Ángel. Como todos sabéis, tiene una discografía, Snap Records. Ángel, ¿qué tal? Bienvenido a Scooter Ibérico.
1: Muchas gracias por invitarme.
0: Vale, una pregunta. ¿Por qué te se mete en la cabeza de hacer este sello discográfico?
1: Pues mira, todo empieza... vamos a remontarnos a los años 80, principios de los 90. A mí me gustaba mucho la música desde hace muchos años y quería que viviese en España. Todo empieza por un fanzine, como empezó Subterfuge, como empezó Muster, como empezaron todos estos sellos. Y yo quería hacer un fanzine que hablase, bueno, que era una especie de imitación de varios fanzines que me gustaban: Bond americano, Back of the Brain británico y Shaken Street australiano. Y entonces al final nos salió más Shaken Street que otra cosa, que era un fanzine que tenía, como me pusieron una vez una crítica, que parecía el Boy, tenía muchas letras y muy pocas fotos, pero a mí me gustaba contar cosas, hubiese mucha información. Y así empezó con una casete que acompañaba al fanzine. Ahí empezamos a meter grupos, pues ahora mismo grupos como Pyramidiax o Posis empezaron a sacar cosas en nuestra casete que iba acompañada al fanzine. Y luego pues nos decidimos, como todos, a editar un single, a editar un CD, y empezó todo ya el sello, como en sí. A principios, eso fue en el año, el principio fue el año 92, el primer fanzine, y empezamos como sello en el año 93.
0: Aparte, Ángel, como todas y todos sabéis, es un magnífico pinchadiscos. ¿Cómo te se coge? Ocurre coger una maleta y decir, me voy por toda España, por toda Europa, a poner discos, y hacer, bueno, pasar esos ratos maravillosos a la gente, ¿no? Escuchando la música que estás pinchando.
1: Bueno, el magnífico lo has dicho tú.
0: No, no, fabuloso, sea, fabuloso, que quede constancia.
1: Bueno, soy un pinchadiscos que pone lo que... Es como lo del fanzine, que yo quería escribir sobre cosas que me gustaban a mí y que no leía en otros lados. Pues me pasa lo mismo con la música. Yo quería poner cosas que veía que no se ponían, que a mí me gustaban mucho, me parecían muy divertidas, y dije, bueno, pues mira, voy a empezar a pinchar. Empecé de casualidad, ¿eh? Empecé en un garito de Madrid que se llamaba El Tornasol.
0: Ah, vale, qué oportuno.
1: El Tornasol. Y empezamos ahí a pinchar porque llegamos, pues eso mismo. Tenían puesto un LP, en la época esta de los LPs, al final de los 80, y le dijimos al tío, oye, ¿no puede cambiar la música? Va, ponerla vosotros. Y subimos mi amigo y yo, el que Alfredo Prados, que es el 50% de Snap, aunque la gente no lo piense que soy yo solo, que era el diseñador gráfico y eso, y empezamos a poner canciones. Y luego me eché una novia en Valladolid, ya sabes que siempre tira mucho esas cosas, y me fui a pinchar a Valladolid.
0: Yo te quiero hacer una pregunta, porque siempre hay una polémica, y más ahora, con tanto pinchadiscos, con tanto DJ. Hay gente que, bueno, con mis respetos, por ejemplo, pincha en ordenador, pincha en LP, pincha en pulgadas, 7 pulgadas.
1: Hasta con CDs,
0: Y a CDs, por supuesto, pero también con originales. Dámenos tu opinión. Ni es mejor ni es peor, ¿eh? Cuidado. Escuteristas ibéricos, ni es mejor, cada uno tiene su opinión.
1: Mi opinión, a ver, con un ordenador no se pincha directamente. O sea, no, es que no es pinchar. Es juntar canciones que, bueno, con todos mis respetos a la gente que lo hace, yo no sé hacerlo, de entrada, no sé hacerlo. Nunca me ha interesado ese tema. Alguna vez he tenido que pinchar así, pinchar, bueno, entre comillas, y no he sido muy capaz de hacer cosas muy eso, porque tampoco sé. Pero para mí, no sé, ¿cómo lo llamaríamos eso? ¿Una tomadura de pelo? Pues a lo mejor sí. Teniendo gente que pincha muy bien con vinilo, no necesitas traerte una persona a pinchar con un ordenador.
0: Bueno, pues a todos los que tengáis locales, posibilidades de llevar un DJ, los festivales, aquí tenéis uno de los grandes. Bueno, Ángel, lo último que te iba a preguntar, ¿cómo la gente puede llegar, acceder, comprar a tu magnífica, bueno, pues listado de discos que tienes a la venta?
1: Bueno, pues esto es un disco de mi sello. Aquí tenéis unos contactos y lo puedes conseguir como Snap Record Spain, Bandcamp.com. Y si no, puedes escribir a snapdiscos@gmail.com.
0: Y a ti en particular en las redes sociales también.
1: Como Ángel Snap.
0: Una persona especial, una persona que está por la música, para la música, apoyando los grupos. Entonces, tú lo que tienes que hacer también, con permiso, con todo la... apoyar. Hay que apoyar porque hay que comprar esos discos. Es cuando compras un disco, apoyas a la discográfica y apoyas al grupo. Y todos acabaremos yendo a esos festivales, a ver esas bandas, teniendo esos discos, porque hay gente como Ángel Snap que hace este trabajo.
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3: Gracias, Manolo, por esa pasión que te lleva a estar siempre pendiente de las novedades y a participar en tantos festivales, que estuvimos con él en Guadalajara, en Albacete, en el que hacen en enero este año. Uh-huh. Bueno, un tío que se mueve y que nos va a traer todas las novedades del mundo pop.
4: Y por cambiar un poco de pop, por cambiar un poco de pop, pues vamos a poner uno de esos grupos con un mensajito que van a tocar en el Ghost Town Meets the Sunny Days el 5 de septiembre en Aranda de Duero.
5: Hola, somos Tasty Roots y estaremos el 5 de septiembre en Aranda de Duero en el Ghost Town, un evento gratuito hecho con mucho cariño donde estaremos varios grupos y grandes selectas. Será en el Parque de la Huerta y el Café Macondo desde la 1 de la tarde. No os lo podéis perder. Allí os esperamos. ¡Bless up!

0: Razón, tenías razón, Maroto, que no se acaba el verano con esta musiquita que nos traes. Verano forever.
1: Eso es, ahí con los Tasty Roots desde Pucela.
0: Anda.
1: El primer grupo Roots que va realmente al Ghost Town.
0: Pero no es ese eje, ¿es ese sale del eje ese que me dijiste, el eje de él?
1: No, no, lo del eje del mal es otra cosa, no. Eso cuando surja. De momento está ahí, pero podrían formar parte del eje del mal.
0: A ver, para los que nos escuchan y les gusta el tema de las motos, que son algunos, decirles que septiembre es un mes pretórico, un montón de citas, pero por todos los fines de semana. Vamos a empezar por el primer fin de semana, que comprende el 5 y 6 de septiembre.
1: Ahí va.
0: Este es más flojito.
1: Venga.
0: Nuestra primera parada nos lleva a la preciosa localidad barcelonesa del Pont de Viromarà y Rocafort. Allí hay una concentración de vespas el fin de semana del 6 y el 7 de septiembre con una ruta de 42 kilómetros, gincana, pruebas infantiles y unos precios muy contenidos de 25 euros, 35 euros si quieres la camiseta. Un montón de premios a las mejores vespas. También te hablamos de la Vuelta a Asturias VIP, pero todas las plazas están ya completas. Era una aventura reservada a 40 participantes con una ruta de 700 kilómetros y la organización corre a cargo del Vespa Club de Asturias. Manolo. Oye, pues yo creo que este programa ya se podría llamar Los Manolos, ¿no? Entre Manolo Gea y Manolo Bull Scooter.
1: Y Manolo Espadero.
0: Y Manuel José. Es José Ramón, pero bueno.
1: Pero le
0: podemos rebautizar, sí.
1: ¿Cómo llama Manolo el Espadero?
0: Manolo el Espadero. Pues muy castizo, ¿no? Muy Manolo.
1: Muy
0: nos vamos a ver qué nos cuenta la sección de música scooterista que nos trae cada mes Manolo Paul Scooter desde el Reino de León.
1: Desde
0: la Mecamov.
1: La ciudad prometida.
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Hola, amigos de Scooter Ibérico Radio, Scooter Ibérico Show, Scooter Ibérico Vida. Esto que está sonando son Espasmódicos. Una banda que funcionaron en Madrid sobre los años 80, duraron muy poquito, unas referencias pop absolutas y que tienen que dejar un legado de un disco y un EP, cosas así. Pero su influencia con el paso de los años ha sido fundamental a la hora de entender la música punk, el punk rocker, incluso la música scooterista. Esta canción que está sonando, Enciende este motor, habla muy bien de cómo debería ser la vida scooterista. Vive rápido, date la hostia y retírate prontito. No, entendéis, una broma, una manera de hablar. Pero que dejaron, lo que os digo, un chorro de buenísimas canciones punk que nos hacen saltar, nos hacen bailar, nos hacen disfrutar y nos hacen rodar, en este caso. Carlos Torero, que era la batería, y Quique Cruel, que ya falleció desgraciadamente, dejaron, lo que os digo, un legado importantísimo en el punk nacional y que, bueno, pasó los años, incluso ha habido discos recopilatorios con sus canciones y con su memoria. Ya sabéis, dar like, darle mucha promoción a todos estos vídeos y portaros como si fuerais unos putos streamers. Adiós, amigos, yo soy Terry Bonito.

Hola, buenas. Mi nombre es Pau, soy miembro de Taraco Reggae, un proyecto que empezó en el año 2000 y siempre nos hemos dedicado a hacer versiones de los clásicos, del reggae, early reggae, skinhead reggae y rocksteady. Y bueno, ahora en esta época ya de más madurez de la banda, pues hemos decidido sacar nuestro primer LP. De hecho, gracias a Liquidator, ya hay varios singles que han salido a las plataformas digitales. Y bueno, muy contentos de desarrollar esta nueva etapa de la banda. Y nada, y esperamos que a todo aquel que nos quiera conocer un poquito más, que nos busque en las plataformas digitales y esperamos que nuestros temas les gusten igual o más que a nosotros. Salud y reggae.

0: Raco Reggae, aquí tenemos para Aranda de Duero también.
1: Pues una maravilla, ¿no? Ahí en el parque este, ¿cómo lo llamáis?
0: El parque de la huerta, ahí donde está el huevo. Tú te sabes la historia del huevo, ¿no?
1: Sí, algo sí.
0: Ya te la contaste.
1: Ya me la contaste, sí.
0: Fuera de...
1: De eso sí que me acuerdo.
0: Sí.
1: Oye, que además es gratuito, ¿no?
0: Es gratuito, sí, sí, sí.
1: Y un montón de horas.
0: Y un montón de... Bueno, sí, sí, desde el mediodía hasta la noche con selectores de todo el país. Que viene gente
1: y la cerveza es barata, ¿no? Como la nuestra, porque hemos cambiado, hemos incorporado programa, nuevas secciones y tal, pero la cerveza sigue siendo igual de mala, ¿eh?
0: Pues esta, por favor, esta parece buena.
1: Necesitamos un sponsor.
0: Es una lager de esas, una lager no es buena.
1: Sí, no, pero que es una marca ahí blanca de esas de supermercado. Oye.
0: Como de supermercado son.
1: No, de supermercado no son. No. Pero el día. Pero es que tienes. Es como cuando vas al supermercado y ves el lineal de cerveza. ¿Cuál cojo? Pues el día, el fin de semana, el 12 y el 13 de septiembre, es que tienes en todos sitios concentraciones de scooters. Es una pesada.
0: Pues vamos a contarlas.
1: Un montón. Os las voy a contar con esta voz que tengo yo tan...
0: Ahí todas de carrerilla, ahí, a ver cómo te salen.
1: Tan gosa y tan chunga, pero vamos, hemos decidido hacerlo así. He decidido que si no doy datos... Es que la gente se enfadaba porque decías que ¿cuánto costaba la inscripción? 40 euros, que eran 45.
0: Es mejor no decir nada.
1: Es mejor no decir nada. A acudir a vuestras concentraciones y a estos festivales gratuitos, porque tomando la cervecita es como se financia, ¿no?
0: No, realmente no. Nosotros nos hemos juntado con una asociación que es del barrio de Santa Catalina, que no sé si lo conoces.
1: Sí, que tiene unos murales muy bonitos por ahí. Sí, en
0: tiene unos murales, pero es conocido más pues porque se pegan puñaladas entre ellos y tal. Así.
1: Bueno, también.
0: Y entonces nos han pedido, nos pidieron ayuda como para...
1: ¿Regenerar el barrio?
0: Eso es, y se equivocaron. Pero bueno, ya es el segundo año que hacemos con
1: ellos. De la subvención que el ayuntamiento les da a la asociación de vecinos.
0: Sí, por eso puede ser gratuito. Sí,
1: o sea, está autofinanciado. Vale,
0: por eso lo podemos hacer de esta forma, con cuatro pedazos de bandas, que son Tarraco Reggae, que vienen de Tarragona, Tasty Roots, que vienen ahí desde Pucela, que hemos dicho, los Coco Crashers, que es el grupo revelación del año. Que vienen del Ghost Town,
1: sí,
0: de las entrañas partes, del Ghost Town, vienen.
1: Los Coco Crashers, están tocando en todos lados.
0: Y Escaribean, que vienen de Iruña, o sea, grupazos todos.
1: Sábado 5 de septiembre, en Aranda de Duero, Parque de la Huerta.
0: En el anfiteatro de las Forjillas.
1: Ostras, las Forjillas, ese también tiene su historia.
0: Tiene su historia, eso es. No iba en Vespa, pero llevaba también vehículo de serie.
1: Oye, no sé si venimos del fin de semana, del 12 y el 13.
0: Yo creo que no.
1: No.
0: No, tenemos que presentar esos eventos.
1: Vale.
0: Vamos para allá.
1: Comenzamos en Alcalá de Henares, que organiza su undécima reunión. Cada año van sumando adeptos gracias a su proximidad a ciudades como Madrid y Guadalajara. Scooter Club Sur organiza su decimonovena cita en Jerez de la Frontera. Además, cumplen 21 años como club. Para la ocasión nos proponen rutas con visita a una bodega emblemática de la zona, música, sorteos y regalos. Vespasanius Estepona organiza su séptima concentración de Vespas y Lambretas en la localidad del Costa del Sol, con concentración el 5 y exposición de motos y comida en el recinto ferial. También destacamos la cita del Mont Rally, una cita muy especial con mucha música y tirantes en Arrasatec Mondragón. Te hablamos también de la 18ª edición del Rally del Scooter Club de La Rioja. Buena gastronomía y ruta preciosa por sinuosas carreteras secundarias. Inscripción 40 euros con las siguientes actividades. Concentración a las 9 y media en el Parque González Gallarza. Recepción y desayuno a las 11 y media se sale para llegar a comer al campo de golf, donde se realiza la entrega de premios y regalos. A las 8 además, pinchada en el Nota con sesión de DJs. Viajamos hasta la localidad sevillana de Marchena. El Vespa Club de la localidad se vuelve a liar la manta a la cabeza para celebrar su sexto encuentro, preparando dos jornadas espectaculares, culturales, gastronómicas y, sobre todo, muy moteras. Los actos se centran más en el domingo, donde tras un desayuno temprano de barra espuela con mollete marchenero, con aceite y jamón ibérico, más una cata de anís, se inicia la ruta de 140 kilómetros pasando por Puebla de Cazalla, Villanueva de San Juan o Algamitas, con aperitivos y refrescos en ruta. Regreso a Marchena y vuelta a Vespera por los principales monumentos. Almuerzo en restaurante Casa Manoro y a los postres, entrega de premios, reconocimientos, sorteo y despedida. Estos son los datos claves de la inscripción. Precio 45 euros por persona, que incluye todas las actividades y el almuerzo del domingo. La fecha límite es hasta el 6 de septiembre a las 12 de la noche para apuntarte. El domingo 13 de septiembre se realiza la cuarta vespeinada en San Vicent del Montalt, localidad costera de la provincia de Barcelona. Una cita organizada por el Maresme Scooter Club, y de lo poco que hemos podido enterarnos que los precios son muy populares, 30 euros y 25 para los socios. Bueno, pues un montón de posibilidades de que te pase algo grandioso, ¿eh?
0: Sí.
1: Algo grandioso en la moto o algo penoso. ¿Y cómo lo puedes saber? Pues porque este programa, humilde programa, financiado con nuestras aportaciones personales.
0: Con nuestro sudor.
1: Con nuestro sudor.
0: Con nuestras lágrimas.
1: Este humilde programa hace una labor de servicio público encomiable gracias a nuestra pitonisa.
0: Eso es, tenemos ahí...
1: Te ahorras todo, ya sabes si en septiembre tienes que salir
0: o no. Las mejores predicciones del universo.
1: Pues eso, vamos con nuestro tradicional horóscopo escuteriano. Que te pongo dos velas negras, yo te pongo dos
2: velas negras, que te pongo dos velas negras. Escuterianos, escuterianas, llega septiembre y con septiembre la vuelta al cole. Con olor a libros nuevos, agendas recién estrenadas, propósitos que durarán lo que dure y esa eterna sensación de que el año empieza verdaderamente ahora. Mientras unos están intentando alargar el verano todo lo posible, otros ya tienen la lista de objetivos perfectamente organizada. Los astros han hecho balance de las vacaciones y traen un mes llenito de oportunidades, pequeños retos y alguna que otra sorpresa inesperada. Así que veamos qué nos depara. Y en el mejor signo del mes tenemos a Libra. Libra, septiembre te sonríe. Todo parece encajar a la perfección. Llegan buenas noticias, relaciones personales atravesando muy buenos momentos y proyectos que empiezan a dar frutos. Es el mes ideal para tomar decisiones importantes, iniciar nuevos retos o simplemente pues, disfrutar de la sensación de que por una vez las cosas salen como estabas esperando. Y en el peor signo del mes tenemos a Sagitario. ¡Ay, Sagitario! Que la vuelta a la rutina puede hacerse bastante cuesta arriba. Tendrás la sensación de que todo ocurre demasiado deprisa y que las vacaciones quedaron ya muy lejos. Habrá pequeños contratiempos, cambios de planes y algún que otro despiste. Pero nada que no puedas superar con algo de paciencia y, por qué no, una buena dosis de café. Y para el resto de signos, pues septiembre demuestra que cada nuevo comienzo es también una nueva oportunidad para sorprenderse, aprender y disfrutar del camino. Así que agarra tu scooter y adelante. Y hasta aquí las predicciones del mes de septiembre. Si el regreso a la rutina se hace pesado, recuerda que siempre es mejor afrontarlo con una sonrisa o bien con la esperanza de que el próximo puente está más cerca de lo que pueda parecerte. Nos vemos el mes que viene con nuevas predicciones, nuevos giros del destino y nuevas travesuras de los astros.

0: segura.
1: ¿Qué pasa, gente? Aquí los Coco Crashers. Nos vemos en el Ghost and Weekend en Aranda de Duero el día 5 de septiembre. Abrimos puertas, por supuesto, con entrada gratuita a la 1 del mediodía y estaremos súper bien acompañados. Tendremos por ahí a grupazos como Tasty Roots, Tarraco Reggae y Scavidean. Y, por supuesto, muchos DJs, 8 DJs, pinchando hasta altas horas de la noche. Os esperamos con muchísima ilusión el día 5 de septiembre en el Parque de la Huerta, en Aranda de Duero. Un besazo y mucho amor.

0: te gusta mucho cómo suenan los Coco Crusher.
1: Pues sí, un grupo que este año pues, ha dado un montón de bolos y que cuando de este concierto nos llevará ni 9 meses.
0: Y que les tenemos mucho cariño.
1: Y les tenemos mucho cariño.
0: Mucho cariño. Producto de la tierra. Claro que sí. Producto apoya tu escena local.
1: Eso es, eso decía la camiseta.
0: Eso es.
1: Del año pasado, del Ghost Town Mist de Sunny Days. Mm. Eso y alguna cosa más.
0: Pues hay que apoyar. Y nosotros apoyamos también a la escena.
1: Claro.
0: Global, a la de todo el país.
1: Escuterista.
0: Escuterista. Y vamos a hablar de gente que a veces pasa más desapercibida, pero que hacen un montón de participan en un montón de actividades.
1: Y que,
0: como es el caso de.
1: Y que se mueven con sus motos por ahí desde hace mucho tiempo, de toda la vida, y al final, pues es lo que cuenta, no hacer el gilipollas como hacemos tú y yo.
0: Y vamos a conocer a Paqui García, miembro del Vespa Club Castellón de Vespacitos.
1: Eso es.
0: Que nos va a contar su historia de su primera scooter.

0: Mi primera scooter hoy con Paqui García.
1: Hola, yo soy Paqui de Castellón. Os voy a contar la historia de mi primera Vespa. Yo empecé bastante tarde en este mundo, empecé con 50 años. Todo empezó en el 2017 porque Luciano, que es mi marido, que lo conoceréis muchos de vosotros, él tiene Vespa de toda la vida, desde los 18 años, pero no hacía salidas ni nada, solamente, bueno, hizo unas cuantas salidas cuando se la compró al principio, con 18 años y eso, pero después nada, después la mantenía y la usábamos pues para ir por aquí, para ir a Benicassim, por tema de aparcamiento y todo eso, para ir a trabajar, bueno, la gastaba más que nada en verano. Y todo empezó, como os decía antes, en el 2017 porque se apuntó al Vespa Club Castellón por circunstancias, por mediación de un conocido, se apuntó al club y entonces en junio de ese año, cuando hicieron el Vespa Zahar, que es la concentración que se celebra aquí todos los años, el Vespa Club Castellón, el Vespa Zahar, que seguro que lo conoceréis, fuimos a Vespa Zahar, yo de paquete, por supuesto, porque yo nunca me había subido a una Vespa, bueno, sí me había subido a una Vespa, pero siempre de paquete. Yo en aquel Vespa Zahar me enamoré de las Vespas, porque había muchísimas Vespas, el ambiente era buenísimo, nos lo pasamos muy, muy, muy bien. Yo me entusiasmé mucho, me gustó mucho, y lo que decía, me enamoré de las Vespas total, que yo le dije a Luciano, digo, yo quiero una Vespa, y eso era junio. Y en agosto yo ya tenía una Vespa, se la compramos a un socio del club y nada. Y empecé a hacer prácticas por ahí, por el, esta soy yo haciendo prácticas, por ahí por el Tetón, que hay unas explanadas así muy grandes. Me puse a hacer prácticas y me gustaba, a mí cada vez me gustaba más. Y entonces surgió la primera salida del club, una salida que se hacía a Valdusó, un sitio cerquita de Castellón, y allí fue donde me pegué mi primera piña, me taponaron la herida, se me cortó la sangre y cuando ya no sangraba, yo me volví a poner el casco, cogí mi Vespa y me vine para Castellón y me fui al ambulatorio para que me cosieran, me pusieron 3 puntos y bueno, esa fue la primera piña, que después me he pegado otras 2 piñas, pero ya más pequeñas sin importancia. Después quería más y me saqué el carnet con 55 años. Me costó la vida, pero lo conseguí. Y en julio del 22, cuando me saqué el carnet, me compré una PX de 200. Entonces ya me parecían demasiadas motos y decidí venderla. De venderla la restauramos no, solamente de pintura, ¿vale? Y se quedó muy bonita. Aquí tenéis el antes y el después de la FL, se quedó muy bonita. Yo antes de venderla, pues como tenía las otras dos motos, la gastaba pues para ir a trabajar. La gastaba también para cuando hacían alguna salida de clásicas por Castellón. Y como anécdota os puedo contar que el primer día que cogí la FL para ir a trabajar, pinché la rueda. Y digo, madre mía, qué desastre, pero bueno, solo me pasó esa vez. A mí me ha cogido bastante fuerte el tema este de las Vespas y sí que hacemos muchas salidas. Vamos a todas las concentraciones que podemos, todas las que nos permite el tiempo, porque nosotros trabajamos, mi marido trabaja, yo también trabajo. Entonces, pues cuando tenemos vacaciones o algún fin de semana así largo, pues aprovechamos para acudir a todas las concentraciones que podemos porque nos gusta mucho. Y nada, esa es la historia de mi FL, de mi Lucera, que yo la apodé Lucera.
2: Increíble, Paqui. Increíble, Paqui. Esta gente que sin ningún tipo de pudor se sube a una Vespa a la edad que...
3: A ver, su marido empezó con los 18 años con la Vespa, sí, la sí. misma que yo, una PX 200. Y ella ha ido siempre de paquete, pero a los 50 decidió montarse en una.
2: Claro que sí.
3: Como y se cayó. Pero no, ella ha seguido montándose en la Vespa.
2: Y sigue montándose, que es lo importante. Lo importante es seguir, no parar.
3: Sigue. Son una gente increíble. Han estado en el desafío de los lagos, en Eibar, porque tiene Lambretta también, tiene una colección de motos increíble.
2: Eso es.
3: Bueno, ¿y dónde puede ir la gente? Porque estos son un ejemplo a seguir.
2: Pues vamos al fin de semana de él.
3: Formado por Luciano y Paqui, al fin de semana del 19 y 20 de septiembre.
2: Que habrá el evento que necesitas.
3: Scooteristes de Cataluña organizan su trobada anual en Villafranca del Penedès, pero todas las plazas disponibles están completas. El 18, 19 y 20 se celebra la 13ª concentración del Vespa Club Llanes, una de las mayores citas del norte peninsular. Rutas por la bella comarca marinera, rica gastronomía y la atención especial de los miembros de este club. A destacar que van muchas automáticas y que la participación es masiva. Las inscripciones se cierran el 31 de agosto. Décima reunión de Vespas y Lambrettas del Vespa Club Ronda, un evento que llenará las calles y la serranía de historia, amistad y el rugido inconfundible de estas míticas motos. Celebrarán su 10ª concentración, por lo que se realizarán una programación especial. Hablamos también de la primera prueba de regularidad en Verín, organizada por el Vespa Club de España, una verdadera aventura de una distancia de 220 kilómetros sin gasolineras. Comida en una estación de alta montaña y posterior cena de gala. Una prueba que recupera las viejas esencias de carreras míticas. Ojo que hay un número muy limitado de inscripciones.
4: Es una novedad que se va a implantar este año y esperemos que salga bien. Va a tener una ruta, nosotros creo que va a ser muy llamativa, muy bonita, ¿vale?
5: Es una ruta que consta de unos 220 kilómetros, queremos darle un carácter aventurero, por lo cual cada uno se va a tener que traer su propia gasolina, no habrá gasolineras. Pasaremos por... intentaremos enseñaros lo bonito de la parte interior de la provincia de Orense, donde pasaremos por grandes embalses, pasaremos por preciosos bosques, visitaremos edificios religiosos y comeremos en nuestra ciudad.
4: Tendremos buena gastronomía, típico de Galicia.
3: El domingo 20 se celebra la reunión Ciudad de Gandía, organizada por Peña La Safor. Salida madrugadora desde la Plaza del Prado a las 9 de la mañana. Y el lunes 21 se celebra en Oviedo San Mateo y el clan Astur Scooterista lo celebra. Esto nos dice uno de sus organizadores.
6: San Escamateo, rueda libre. Para despedir el verano, pero no las ganas de rodar, porque en Scooter Clan Astur, rueda libre, no paramos ni en invierno ni en verano. Ya tenemos medio preparado, con la improvisación que a veces nos caracteriza, la fecha del próximo 21 de septiembre, sí, es lunes, coincidiendo con las fiestas de San Mateo en Oviedo, una excusa perfecta para salir a rodar, comer, beber, reír por los alrededores de la vetusta ciudad asturiana, para todos aquellos scooteristas que tengan el día libre, claro. Seguiremos informando.
2: Bueno. Esos eventos del 19 de y
3: 20 de septiembre.
2: Qué maravilla, qué maravilla. Ahí ya con el curso iniciado.
3: ¿Cómo te gustaba escuchar lo que había para poder ahí apostillar? Sí, ahora que está grabado, no te mola tanto.
2: Ahora ya no me mola tanto.
3: No te mola.
2: No, me mola tanto.
3: Cuando haya menos eventos, volveremos a las viejas costumbres de hablar de ellos en directo. Pero cuando hay tantos.
2: Eso es, y los que hayan ido al 20 todavía recordarán. Los que fueron al Ghost Town de Meet the Sunny Days el 5 de septiembre con grupazos como este que va a sonar, si nos lo permite la tecnología, que son Scadivean.

0: Caribe and esa fusión perfecta entre el
1: de
0: ska
1: Iruña,
0: y el Caribe.
1: Ahí.
0: De Iruña.
1: Eso es, ahí.
0: Eso es Pamplona, ¿no?
1: Iruña, sí, eso es.
0: Ostras,
1: Iruña es Pamplona.
0: Eso es. Pamplona va.
1: Pamplona va. Bueno, de todas maneras, esta gente, pues yo les conocía en Ruesta el año pasado.
0: ¿Eh?
1: Ruesta.
0: Ruesta.
1: Que no es que haya bebido mucha cerveza, es que se dice Ruesta. Y
0: ¿qué es Ruesta?
1: Un pueblo de Zaragoza, así, muy
0: como
1: bonito.
0: Tuesta.
1: Como Tuesta, pero en Ruesta.
0: En Ruesta.
1: Y tocaron allí, en ese pueblo, que estaba yo de vacaciones, y coincidimos.
0: Toca. ¿Vais al Ghost Town de Aranda? Y ahí vais a hacer.
1: Bueno, ahí es donde empieza la labor de dar el coñazo para que vengan a tocar al Ghost Town.
0: Nos quedan dos cositas antes de despedir el programa.
1: Vamos ahí.
0: Programón. El último fin de semana de septiembre.
1: Y el Espadero.
0: Y el Espadero, que tiene una sección especial esta vez.
1: Pues vamos con el Espadero, ¿no?
0: Venga. Venga.

0: nos unimos a Gonzalo y a David con una fresquita de Cruz Campo, aquí en Cádiz, en todo el corazón de la viña, en el Tío La Pizza. Mira la cámara como mira para otro lado. En el Tío La Pizza. Y voy a presentar a una persona de escuterismo, ya lo conocéis, pero antes de nada tengo que decir el por qué me gusta tanto Cádiz. Yo soy toledano toda la vida, hace 23 años pues llegué a Cádiz por rebote, porque la gente me decía vete a Fantipet y vete a Chiclana, pero llegamos a Cádiz al segundo o tercer día, estar en Cádiz capital, Cádiz, pues me enamoré de Cádiz. ¿Qué me gusta de Cádiz? Aparte de que me gusta mucho la ciudad de con casco histórico y con playa, pues la gastronomía, el clima, la gente y la filosofía o la forma de vivir. Entonces, llegaré a Cádiz a vivir más pronto que tarde. Y la última época de idea, pues la pasará aquí en Cádiz. Antes de pasar a estos dos personajes, personalidades del escuterismo, modo escuterismo, tengo que decir un saludo, te voy a dar un saludo a los Manolos, pero no a los Manolos, sino a Manolo Ojea, del Rock. ¿Cómo se llama el
1: Rock? Runner.
0: Y a Manolo por el scooter, que luego tiene mucho celo de mí. Entonces ahora ellos van a elegir, como buenos jerezanos, van a elegir la canción de amor. Y otra cosa, Lola no tiene que explicar porque va siempre tan pintona, tan pitinimí, tan guapa. Cuando sale el hotel, se monta en las perdurables, hace 80 kilómetros lloviendo con calor, con todo. Te quita el casco y se igual.
2: No.
0: José Manuel dice que él también. No, es Lola. Que lo tiene que explicar, ¿sabes? Que nos explique José Lola eso y José Manuel la canción de amor. Con todos vosotros, José Manuel y Lola.
1: Bueno, la canción es muy fácil. Es una canción de Jordi Fein, que la he puesto 1000 veces. La tengo en vinilo, obviamente. No sé si es que yo el inglés soy muy malo. Entonces, creo que se llama Highlight. Es una canción que tú la pones y te da felicidad. Nada más que en el primer surco del vinilo ya te da alegría y te da ganas de vivir y de bailar.
0: ¿Dedicada?
1: Dedicada a todo el escuterismo patrio nacional, modernista y no modernista. Escuterismo clásico de chapa y de cambio.
0: ¿Qué? Explica el porqué de lo tuyo.
3: Bueno, yo no que me levante todos los días con el pelo bien puesto, sino es que como sigo mi práctica habitualmente del día a día, pues eso es parte de mí. Entonces no que lleve esto porque me hago todo el día el uniforme y mis cosas. Si lo más importante es sentir dentro de ti tu vida.
0: Pero no sudas con el casco ni nada, es que es algo...
3: Sí, sudó, hombre, claro que
0: pues
3: sudó.
0: Pues no se te nota.
3: Lo que pasa es que...
0: Eso es la pedulable que tiene algo.
3: Sí, la pedulable es porque llevo tantos años viviendo en el sur que el día a día el casco se queda acoplado a mi estética.
0: O sea, pero que no me explica por qué ella era pedulable, no la ves pa'.
1: El alma.
3: Hombre, yo pedulable
1: el espíritu.
3: No soy.
1: Sentirse uno por dentro bien, el alma, el espíritu y tener claro lo que cada uno quiere. Y, por supuesto, siempre acompañado de buena gente, del mismo rollo y con buenas tonadillas.
3: Hombre, eso siempre. Eso siempre.
0: Porque vosotros, para vosotros, yo
3: soy
0: Fein
3: y amigos de toda la vida.
4: Lo mejor.
1: Always. Viva Cádiz, viva Cádiz.

0: increíble de Spadero. Cada vez.
1: Te estás pasando, A ver, estás haciendo ese maíz en esto ya. ¿Cómo dicen la gente joven? O sea, te estás pasando ya con los adjetivos calificativos. Ha estado bien, ha estado bien. Y hemos conocido a Lola y a José Manuel.
0: Eso es. A un Palola. A José Manuel. Un placer.
1: Que organizan uno de los eventos del 11 y 12 de septiembre el Scooter Club Sur en Jerez de la Frontera. Y vamos al último fin de semana de septiembre.
0: Eso es, que es el 25-26, por si no lo sabéis.
1: Yo me lo tengo que apuntar, porque si no estoy muy mayor.
0: Claro.
1: Y me está creciendo mucho el pelo a pesar de todo.
0: Sí, sí, sí.
1: Mira que me le da,
0: Bueno, a ver, venga, va. Vamos a ver sus eventos.
1: Cuatro citas a destacar para el último fin de semana de septiembre. Empezamos en la localidad sevillana de La Algaba, que celebra la undécima edición de su concentración. El viernes a las 7:30 empiezan las inscripciones, que se repiten el sábado a las 9 de la mañana en la Plaza de España. Después se sale de ruta. La inscripción cuesta 40 euros para los adultos y los niños 25 hasta los 12 años. Incluye bolsa de regalo, aperitivo el viernes, desayuno del sábado, vehículo de soporte, bebida y tapas en la ruta, almuerzo al finalizar la ruta con sorteo de regalos y entrega de premios al club más numeroso y al vehículo más antiguo. 15ª reunión del grupo de Facebook Scooter Republic, el fin de semana del 25, 26 y 27 de septiembre en Jaca. Su lema lo dice todo: hermanos de gasolina más que de sangre. Y el día 26 se celebra el noveno Vesparaba, organizado por el Vespa Club Victoria Vintage. Una reunión de una única jornada con almuerzo y comida en ruta. Una ruta muy bonita por carreteras secundarias de la provincia de Álava, llenas de sorpresas paisajísticas. Más info en su web. Y nuestra última cita es la Vuelta a Jaén, que tiene todas las plazas agotadas desde hace mucho tiempo. Ya está todo el pescado vendido.
0: Está todo el pescado vendido. ¿Qué nos depara octubre? ¿En octubre hay cosas?
1: En octubre hay cosas.
0: Hay cosas.
1: Hay muchas cosas.
0: Y habrá un especial, ¿no?
1: Está en Móstoles, está tal. Y vamos a grabar un especial.
0: Un especial.
1: Que será el podcast del mes de noviembre. Hablaremos de ello cuando esté un poco más avanzado
0: cuando
1: el tema.
0: Cuando sepamos que lo podamos hacer.
1: Pues sí, porque está hablado ya con todos y no va a fallar nada. Pero vamos a hacer un especial. En exteriores.
0: Un especial.
1: Un video podcast en exteriores.
0: Eso es, que vais a poder venir, como ya hiciste tú en el Euroclub.
1: Claro, con público.
0: Eso es, con público.
1: Sí, podéis escupirnos, lanzarnos, o invitarnos a una caña.
0: Y a lo mejor invitamos a algún selector. Claro. Que venga y tal, ahí hacer una jornada de radiofónica y de diversión escuterista ahí en octubre. En la Tierra Prometida, pero no vamos a decir más.
1: Cerca, cerquita de la Tierra Prometida. Pero con un profeta, el mayor profeta de del país.
0: Eso es.
1: Bueno, pues un placer.
0: Pues
1: hasta el mes de octubre.
0: Octubre.
1: Yo me voy a mirar, ¿vale?
0: October first.
1: Eso.
0: Bueno, venga, pues nos vemos. Un saludo.
1: Es que se nos acaba la batería de no sé qué. Dilo todo. Cuenta las miserias. Cuenta nuestras desgracias.
0: La tecnología nos ha fallado.
1: Hoy ha sido contra todos.
0: Contra todos. Y contra todos y con ninguno.
1: No has dicho nada del mundial.
0: ¿Quién ha ganado el mundial?
1: Antes de las cruces, que es de rugby ya. Argentina. Esto es de rugby, sois uno de dos. Argentina no ha ganado. Argentina lo ha perdido bien.
0: Bueno, señores, un placer. Y aquí os dejamos con
1: la Hambreta. Ha ganado canción. A Siambreta.
0: ¿Siambreta?
1: Siambreta.
0: ¿Siambreta?
1: La Siambreta es la Hambreta en Argentina, como se llamaba la Hambreta ahí, la fábrica que había de Siambreta.
0: Le ganó la Hambreta.
1: Ha ganado la Hambreta. De ahí va.
0: ¿Más el gol? ¿Quién metió el gol? El gol del mundial.
1: ¿Hoy?
0: ¿Iñaki? ¿Fue Iñaki Williams?
1: No fue Iñaki Williams. ¿Quién fue?
0: Su bizarreta.
1: Bueno, nos mandáis un mensajito.
0: Venga, hablamos.

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1: Hola, bienvenidos a la edición número 771 de La Vuelta al Mundo en 80 Músicas, un programa de DJ Mr. Ale Krishna dedicado a la World Electronic Music desde tu emisora favorita. Saludos de quien os habla, Alejandro López, Mr. Ale Krishna, al micrófono en la dirección, producción, edición y selección musical. Nos acompaña, como siempre, nuestra redactora Nereida Rubio. Recuerda que puedes oír La Vuelta al Mundo en 80 Músicas en Uniradio Huelva y estamos emitiendo también en 72 emisoras más de 20 países.

0: Este programa se emite desde España, Alemania, Italia, Bélgica, Portugal, Eslovaquia, Francia, Inglaterra, Estados Unidos, Brasil, Argentina, México, Chile, Colombia, Costa Rica, Paraguay, Ecuador, Uruguay, Irán y la Guayana Francesa. Edición número 771 de La Vuelta al Mundo en 80 Músicas, primer programa de nuestra temporada 19. Y como siempre, es increíble tener con nosotros un programa más, una temporada más, a nuestra queridísima redactora Nereida Rubio, a la que le damos las gracias por estar aquí hoy y por estar con nosotros en este nuevo curso. Es que esto es impresionante.
1: Hola Ale, pues la verdad es que sí, que es impresionante. 19 temporadas y aquí seguimos con la misma ilusión y las mismas ganas que cuando empezamos.
0: Eso por supuesto. 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Edición número 771 de La Vuelta al Mundo en 80 Músicas, primer programa de nuestra temporada número 19. ¡Comenzamos!

0: Hemos empezado este primer programa de nuestra temporada 19 con Montoya, un productor colombiano afincado en Italia que fusiona de manera vanguardista el folclore latinoamericano con la música electrónica y el ambient. Su propuesta artística redefine los sonidos tradicionales caribeños e indígenas mediante sintetizadores. Y lo que hemos escuchado y nos ha servido de portada de nuestra edición número 771 de La Vuelta al Mundo en 80 Músicas ha sido Odu, el primer sencillo y tema de apertura de Taita, el nuevo trabajo de Montoya, que salió en el prestigioso sello ZZK Records y que marca un punto de inflexión en su narrativa sonora. La arquitectura de este primer sencillo se despliega como una acumulación orgánica de tensión, capas que se construyen y se derrumban, donde la elegancia de los violines y los tonos místicos de las marimbas emergen inundándolo todo. Él era Montoya y esto era Odu.
1: Y desde Montpellier, desde Francia, nos visita ahora Aziz Concrete, DJ, arqueólogo musical y productor franco-marroquí, precisamente apasionado por la música de Marruecos. Lleva 35 años a los platos pinchando rap, funk, música afro, latina y electrónica. Actualmente se dedica a la producción, fusionando su formación occidental con sus raíces marroquíes a partir de discos de 45 RPM de los años 60 y 70 que ha ido descubriendo, instrumentos tradicionales, teclados analógicos y breaks, para crear lo que él denomina Siva Sound System, del que tiene dos volúmenes, el Siva Sound System 1 y el 2, y de los que hemos dado ya buena cuenta en este programa. Lo que nos trae ahora es un nuevo tema publicado, llamado Low Riders, editado en abril del 2026 y que rinde homenaje a los camioneros que recorren las carreteras nacionales, autopistas o incluso pistas accidentadas de Marruecos entre Tánger, Kenitra, Oujda, Guercif, Tinguir, Taroudan, Safi, El Borouj, Casablanca, Agadir o cualquier otro lugar, convirtiéndose sus camiones en una seña de identidad. Bailan

Y sin marcharnos de Francia, nos visita ahora Flowbeath, un productor, selector e instrumentista. Él toca el saxofón, originario de Estrasburgo, enfocado en la música electrónica underground. Sus producciones se centran principalmente en el género dubstepper, con fuertes influencias del estilo británico de los años 90 y también del dub moderno y el roots digital, combinando líneas de bajo pesadas, percusiones crudas y notas de saxofón. Y lo que nos presenta este artista, Flowbeath, es su nueva producción, un EP de 3 temas llamado Underground Kingdom, editado por el sello Culture Dub Records y que salió en mayo de este año. En este EP crea, como de costumbre, un ambiente singular y místico, a veces oscuro, pero siempre pensado para bailar, donde se perciben claramente las influencias de artistas como Earthquake y Maasai Warrior. Bueno, pues escuchamos a Flowbeath y el tema Underground Kingdom.

Y desde Barcelona, ciudad en constante ebullición artística, os traemos a Quilín Pizarro, un grupo fundado por músicos latinoamericanos afincados en la ciudad condal que reivindican sus propias raíces en conexión con otras culturas y que definen su proyecto como un ejercicio estético anticolonial. Su propuesta musical deambula como un migrante, conectando la cumbia andina con influencias folclóricas de todo el sur global y la psicodelia. Y para descubrir a Quilín Pizarro, os traemos su última canción publicada, llamada Péndulo, lanzado en agosto de 2026, un tema que cruza portales sonoros. En él colaboran estrechamente figuras clave de la escena local de Barcelona, como Willy Fuego al banjo y el reconocido productor Chalart 58 en los efectos DAP. El tema propone un viaje psicodélico y de ida y vuelta entre mundos nostálgicos y futuristas, combinando tambores de barrio, teclados novelescos y potentes guitarras. Bailamos al ritmo de Quilín Pizarro y su tema llamado Péndulo.

Hoy traemos ahora a la DJ, productora, compositora y autora italiana Federica Grappasoni, conocida en el mundo de la música desde 1995 como Mistura Pura. El proyecto fusiona desde los ecos atlánticos de África hasta las vibraciones de los metales caribeños, las texturas de jazz espiritual y las atmósferas de jazz funk bañadas por el sol, con cálidas secciones de metales, percusión afrocubana, cumbia venezolana, inspiradas líneas de bajo, influencias afro y patrones rítmicos hipnóticos en un paisaje sonoro cinematográfico y pensado para la pista de baile. Y lo que os traemos de Mistura Pura es su disco editado en mayo de este 2026, llamado A Paz, con el subtítulo de Afro-Caribbean Combo. Y lo que vamos a escuchar para descubrir a Mistura Pura es el tema que le da título al disco, A Paz, una canción arraigada en la cumbia venezolana, pero que se expande hacia el pulso crudo de la semba y el kuduro angoleños y el maracatú brasileño. Descubrimos a Mistura Pura con esta A Paz.

Y seguimos ahora con la unión de fuerzas que ha supuesto la colaboración entre el colectivo francés L'Entourloupe y la cantante brasileña Flavia Coelho. Tras meses compartiendo escenario, presentan un sencillo que combina bossa, bass music y energía sound system en una celebración del cruce cultural. El tema se llama Bella Selecta, un nuevo sencillo tan vibrante como explosivo. La canción fusiona la calidez y los tonos soleados de la bossa brasileña, encarnados por la inconfundible voz de Flavia Coelho, con los ritmos inspirados en el UK Jungle, creados por el colectivo de Saint Etienne. Bueno, pues nos pegamos un buen bailoteo, claro que sí, oyendo esta potente colaboración entre los franceses L'Entourloupe y la brasileña Flavia Coelho y esta Bella Selecta.

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1: Y continuamos ahora con el dúo electrónico Nozomi, proyecto que explora una amplia gama de influencias de la música dance alternativa. Su sonido esquiva las fórmulas de la música comercial, enfocándose en lo que se conoce en el Reino Unido como Leadfield Dance o electrónica de vanguardia, construyendo pistas dinámicas basadas en la percusión orgánica, los sintetizadores modulares y los giros estructurales inesperados. Lo que nos trae Nozomi es su última producción, un tema llamado Zurón, en el que fusionan la electrónica afro, texturas experimentales e instrumentación orgánica, combinando la flauta ney y grabaciones de campo con sintetizadores emotivos y ritmos poco convencionales. Disfrutamos con la música de Nozomi y esta Zurón.

pasado 29 de mayo, el sello Matasuna Records publicaba un maravilloso EP de dos canciones con los temas You Are No Good, de Herbie Averne Dassen, y Mueve la Cadera, de Luis Ramírez and His Orchestra. Para este nuevo sencillo, Matasuna Records ha vuelto a rebuscar en los archivos de Atco y Atlantic, reuniendo estos dos temas de mediados y finales de la década de 1960. Aunque conectados a través de la amplia escena musical latina-neoyorquina de la época, las dos caras toman caminos muy diferentes, pasando de un cálido crossover de Latin Soul liderado por las voces a un boogaloo impulsado por el ritmo y centrado en el movimiento y el pulso. Y lo que nosotros vamos a escuchar es esta maravilla de Luis Ramírez and His Orchestra, Mueve la Cadera. Nacido en Nueva York en 1938, Luis Ramírez se convirtió en una de las figuras más destacadas de la música latina a lo largo de las décadas de 1960 y 1970. Activo como vibrafonista, percusionista, director de orquesta, compositor y productor, su estilo característico se basó en arreglos centrados en el ritmo, la interacción entre los músicos y un marcado sentido del movimiento. A partir de la década de los 70, Ramírez estuvo estrechamente vinculado a la legendaria familia de sellos discográficos Fania Records, trabajando como productor y arreglista para varios sellos afiliados. Y el tema que vamos a escuchar de él, este Mueve la Cadera, fue publicado originalmente en 1965. Movemos las caderas con Luis Ramírez and His Orchestra.

Y es un placer volver a tener en la Vuelta al Mundo en 80 Músicas a The Allergies, ya sabéis, especialistas en ritmos que fusionan géneros y que regresan con una nueva y audaz producción llamada Leave Me Alone, que cuenta con la participación de la vocalista, letrista y productora nacida en Sheffield, Aziza Haye, que ha colaborado con grupos como Mungos Hi-Fi y Nubian Twist. Aziza, autoproclamada niña del Sound System, con profundas raíces jamaicanas, aporta una presencia imponente y una emoción cruda al tema. Musicalmente, Leave Me Alone marca una emocionante evolución para el dúo. Conocidos por su característico sonido funky y repleto de samples, se adentra aquí en un terreno más enérgico y bailable, fusionando la crudeza del rap, texturas soul y la energía del dancehall. Lo comprobamos oyendo este nuevo himno de The Allergies, esta Leave Me Alone.

0: Y nos vamos a despedir con Beleyle, una DJ y productora de Estambul que nos visita con su último sencillo publicado, que salió el pasado 21 de agosto en el sello Tamu Music.
1: Sí, pero antes nos despedimos de nuestra redactora Nereida Rubio, a la que le agradecemos enormemente que esté aquí una temporada más en este programa. Nere, muchas gracias. Espero que sea una temporada maravillosa y que la disfrutes, que la disfrutemos como se merece.
0: Gracias a ti, Ale. Por supuesto que sí, que disfrutaremos todos de una temporada que promete ser espectacular.
1: La verdad que tiene toda la pinta de que esta temporada va a ser, como dices, espectacular. Nosotros vamos a poner todo nuestro empeño en ello. Nos vemos la semana que viene.
0: ¡Ay, cuánto echaba de menos esa pregunta! Por supuesto que sí, aquí estaremos la semana que viene.
1: Perfecto. Di adiós, Nereida.
0: Adiós, Nereida.
1: Bueno, pues como bien dices, Nere, nos despedimos con Beleyle, nombre artístico de Ayse, DJ y productora que nació en Estambul, en el noroeste de Turquía, y que se empapó de la riqueza sonora de esta región, haciendo suyo el rico patrimonio sonoro de esta parte del mundo. Beleyle combina instrumentos folclóricos de todo el mundo y percusiones intensas con el ritmo del house. Y lo que vamos a escuchar y nos sirve para despedirnos de todos vosotros y de nuestra edición número 771 de La Vuelta al Mundo en 80 Músicas es su tema Desert Hippies, en el que evoca un viaje sonoro místico por el desierto, marcado por percusiones étnicas y una progresión profunda de Organic House centrada en un encuentro sufí. Pero lo vamos a hacer en el remix de Magnun, aclamado DJ y productor, también turco, pionero en el sonido etno house y down tempo espiritual. Magnun es reconocido globalmente por samplear cantos sagrados sufíes, texturas del desierto y poesía oriental antigua, fusionándolos de forma hipnótica con sintetizadores analógicos de club. Y en este Desert Hippies de Beleyle, Magnun transforma esta atmósfera en una experiencia electrónica más oscura y envolvente, orientada al club con toques psicodélicos. Nos despedimos, pues, con Beleyle y su Desert Hippies en el remix de Magnun. ¡Hasta la semana que viene!

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Un saludo y bienvenidos a La Voz Cantante. La Voz Cantante es un espacio musical centrado en la canción de autor. Desde el 107.3 de la FM, saludos cordiales y comenzamos nuestro recorrido por la canción de autor realizada en el Estado español en los últimos 60 años.

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rascabileta es una cosa, una rascada. Si es un rasca, es porque son todos lomas. Antes decía rasca, una rascada. Y después rascaviruta, bueno, eso también, rascaviruta para simular, qué sé yo.

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